Carmen Ferre, desde los 8 años canta y la estamos disfrutando ya en Canal Fiesta Radio con esta receta de amor que llega a tu vida y a tu noche, que está muy bien aprovechar la madrugada, pues eso, para tus hobbies y tus cosas. Vamos a quedarnos ahora con Dani Martín y Juanes, con ese sentimiento que te cala hasta los huesos.

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Siempre me gusta saber de ti, cómo estás y si quieres también me cuentas dónde estás. Álvaro de Luna, y es que vamos a darte el encuentro, hagas lo que hagas y vayas donde vayas. Sí, nos vamos contigo a pasear la ciudad intermitente con Gonzalo Hermida.

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momento lo que quieres es expresarlo. Tienes que saber, Abraham Mateo y Nayara, con buenos ritmos para esta noche, para todos los que estáis en jornada laboral, que espero pues sea amable, que no se haga larga la noche. Para eso estamos aquí, para acompañarte con todo el cariño y con esta música, esta propuesta de Andrés Coy que se llama Mesita de Noche.

¿Qué pasa, familia? Soy Andrés Coy. Qué felicidad estar por aquí de vuelta en Canal Fiesta. Vamos a estar hablando un poquito de Sol de Invierno, que es mi nuevo álbum. Y nada, espero que os guste mucho y que podáis sacar alguna canción.

Si nos invita a Ricky Martin, pues claro que le decimos que sí a una noche en LA, Los Ángeles, una ciudad interesante. Interesante es la recomendación, que es una de las mejores que he escuchado en forma de canción, de Elefantes, de todo aquello que hay que lanzar

heridas muy antiguas que duelen con el paso del tiempo, y ella nos trae la cura. Es Lorena Gómez, esto es tu canal Fiesta Radio. La cura de muchas heridas del corazón viene con las palabras adecuadas y con estrúcula, Pablo López.

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Pablo Moreno, este artista de Puerto Llano, con una música que nos hace acercarnos muchísimo. No hay ni un milímetro de distancia en ese lejos que acabamos de escuchar, ni en esta canción preciosa de Vanessa Martín y David de María, Durmiendo Sola.

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0: con esos matices de sabor salsa y flamenco. Nina Pastori y el periódico de ayer. Y Melendi, muy trascendente, un tanto filosófico, con fecha de caducidad. Buenas noches desde Canal Fiesta Radio y a los que vais conduciendo, muchísima precaución en las carreteras, por favor.
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1: Buenas noches, ¿qué tal, cómo estás? Soy Carmen Benítez, encantada de saludarte desde Canal Fiesta Radio. Una horita más juntos, que será la cuarta esta noche empezando semana. Nos gustaría estirar un poquito más el finde, pero bueno. Vamos a quedarnos ahora con Pablo Alborán y Algo de mí.

Hay relaciones, no nos damos cuenta, ponemos todo lo mejor de nosotros, pero nos terminan doliendo, como nos cantaban Jesse Joy. Ya sabes que por ahí no es. Aquí, juntos, tranquilamente y disfrutando del momento y de la música de Diego Martín. Ruedan.

la presión del egoísmo. Tener claro lo que quieres, lo que quiere tu alma. Amar es lo que quiere una canción compuesta por David de María en la voz de David Bisbal. ¡Qué maravilla! Vamos a dejarnos llevar ahora por este viaje mágico a la Provenza con Karol G. Esto es Canal Fiesta Radio.

Como pasajeros temporales disfrutamos muchísimo de este viaje y yo lo disfruto en tu compañía. Gracias por elegirnos, por formar parte de tu vida. Desde Raúl a Sebastián Yatra suenan aquí en Canal Fiesta.

María Parrado, de Chiclana de la Frontera. Seguimos en la provincia de Cádiz con David de María, este gran compositor y músico, toda una vida entregado a componer canciones que tocan la fibra sensible, como He guardado el corazón.

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todos buscamos durante toda la vida la fórmula para ser felices al máximo. Maluma y Marc Anthony parece que la han encontrado y quieren compartirla con nosotros. Estupendo. Aquí estamos para aprender, ¿eh? Ya lo hicimos con la ley de Newton y Beatriz Luengo.

Erika Salistre y Piqueras se encuentran para ti la flor de la vida, que está muy bien esto de venirnos arriba, levantarnos, movernos un poco, estirarnos, es mejor para estar a gusto.

veces nos pasan cosas en la vida que parecen una película o un peliculón, como nos canta El Barrio en este 2026. Vamos con una carismática música. Ella además toca varios instrumentos musicales y es Tatiana de la Luz, Corazón Distante.

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feliz día que tienes por delante, feliz semana, feliz todo. Te deseo lo mejor, que estés muy a gusto, que te quedes con Canal Fiesta Radio, que nos lleves contigo, hagas lo que hagas, y que si quieres mañana volvemos a escucharnos aquí a partir de las 12. Un besazo de Carmen Benítez.

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1: Buenos días, Andalucía, mirando el mapa del tiempo para ver qué nos vamos a encontrar hoy en la región. Y nos vamos a encontrar cielo despejado en todas partes en principio. No me aparecen por aquí excepciones, ni nubes, ni nieblas, ni nada. En cuanto se actualice el mapa, si hay alguna novedad nos lo contamos en el 616-182-182. A lo largo de esta primera hora de la mañana te puedes encontrar, por ejemplo, 19 grados en Málaga, 20 en Linares, 15 en Aracena y 18 en Granada. Cuéntame, ¿qué marca tu termómetro? 616-182-182. Que mientras, mira, quién se va a venir. Mira, Atlántico, señora, con...

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1: Buenos días desde el Fiesta, buenos días desde nuestro WhatsApp, donde nos damos los buenos días y nos contamos lo que nos apetecería escuchar. Hola.
2: Buenos días, pelao. Soy José de Andújar, transportista.
1: ¿Qué tal, amigo?
2: Hoy arrancamos de aquí de Las Pajanosas y este marca 22 grados. Casi nada, ya va subiendo.
1: Bueno.
2: Venga, que tengas un buen día tú y todos los oyentes de Canal Fiesta. A echar un buen día. Y ya mismo está aquí el fin de semana.
1: Eso es, ya no queda
2: a
1: nada.
2: A ver si te puedes poner la canción de Lola Índigo, la discoteca. Venga, a pasar un buen día.
1: Igualmente, chao. Amigo, chao, chao. Mira, voy a hacer una cosa como excepción. No te voy a poner la canción que me pides, porque como veo que te gusta Lola Índigo, voy a hacer algo que te va a gustar todavía más. Creo, espero, tú me lo comentas, ¿vale? Te voy a poner la nueva canción colaboración con Lucho RK de Lola Índigo, que se llama El Bachatón de la L. ¡Disfrútala!
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1: A ver qué te parece.

¿Cómo has cantado esto? La foto en blanco y negro. ¿Y cómo vas a cantar lo próximo en cuanto te vayas aprendiendo la letra? Porque todavía es una canción relativamente nueva. Aunque ya deberías ir chapurreando alguna que otra frase, ¿eh? Porque llevamos unos cuantos días poniéndote la colaboración de Juanes con Fonseca. Se llama Antes que el tiempo se vaya, y la escuchas en la radio de La Vitamina F. El Fiesta.

Buenos días, hola desde Granada, para toda Andalucía, para todo el planeta, allá donde haya conexión a internet, porque en canalfiestaradio.es y en nuestra aplicación nos tienes y nos llevas a donde tú quieras, ¿vale? A Madagascar, nos lleva a Madagascar, donde tú quieras. También, sí, a, sí, hombre, a Seúl también, donde quiera, donde quiera. Buenos días, seas quien sea, buenos días, por ejemplo, a ti, que te sentiste estafado al intentar borrar bolígrafo con la goma de borrar bolígrafo. ¿Quién ha dicho que la goma de borrar bolígrafo borra los bolígrafos? Buenos días también a ti, que vas por la calle enviando un audio de WhatsApp con el móvil agarrado como si fuera una tostada. Y buenos días a ti, que nunca viste correr a tu profesor de educación física. Yo creo que ninguno lo hemos visto. Buenos días y hoy te deseo que todo lo que te pase sea bueno. Quiero...

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1: Hola desde el Fiesta a todo el mundo. Hola por aquí.
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1: En nuestro WhatsApp. Buenos días.
2: Con alegría desde Punta Umbría. 16 grados, fresquito aquí.
1: Sí.
2: Bueno, pues nada. A ver si me podéis poner una música animal.
1: Sí.
2: Que estoy haciendo mi ejercicio de todos los días.
1: Muy bien, pues está hecho. Marchando, canción animada en el Fiesta. Y abrazote.
0: Juan Pablo.

buenos días desde el Fiesta y después de Carlos Vives, otro grandísimo nombre de la música mundial. David Bisbal ha vuelto homenajeando al gran Camilo VI. En un clásico que no necesita presentación, pero bueno, para ti que sí la necesitas. Esto es Vivir así es morir de amor.

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Buenos días, desde el Fiesta te iba a decir pocas, pero no es que se me ocurren pocas formas mejores de acercarnos a las 7, es que no se me ocurre ninguna. Ninguna. Que hacerlo con Leire Martínez, Cabeza de Ratón, en Canal Fiesta. Enseguida hablamos del tiempo aquí. Canal.

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4: ¿Y cómo está el tiempo en Andalucía a esta hora? Pues yo te lo cuento, está muy tranquilito en general y te tengo que echar un ojo a donde solemos tener los últimos días algo de niebla, bruma, nubosidad y la verdad es que pues todo sin novedad, solamente nuboso el cielo en Jimena de la Frontera. A lo largo de esta hora es la previsión y tampoco muy nuboso, solamente nubosas secas, según el mapa de la EMET. En cuanto a las temperaturas, pues vamos a actualizar las que vamos a tener a lo largo de los próximos 60 minutos y te puedes encontrar, por ejemplo, 17 grados en Granada, 19 en Linares, 19 en Sevilla, 19 en Huelva, 21 en Marbella, por no decirte más 19, es que hay unos cuantos. Y cuéntame qué es lo que marca tu termómetro, si quieres. Aquí te espero en el 616-182-182. ¿Me acompañas a la lista? A Mesalla la tenemos en el 3, con Ya nos conocemos esta semana. Manuel Carrasco se queda en el 2, con Oh, si pudiera. Y esta semana en lo más alto, reinando en la lista, Cepeda.
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4: con El día verde.
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El Día Verde de Cepeda. Te recibo enseguida, 616-182-182. Dime buenos días.

0: Sí, no te equivocas, es el mismo de la morocha Lucra con Bizarrap en la Music Session 61. ¿Y la has oído? En el Fiesta, claro.
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0: Hola a todo el mundo, ¿qué tal? ¿Cómo estamos? ¿Cómo va ese principio de semana? Vamos a aprovecharla a tope, vamos a exprimirla. Vamos a conseguir eso que queremos. Sí, a lo mejor hoy mismo incluso, porque hoy es tu día. Cuéntame, cuéntame por aquí.
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0: Hola, ¿qué tal?
2: Hola, Juan Pablo, soy Hola. Sara y tengo 7 años.
0: Hola, Sara.
2: Y quiero dedicar la canción de Persona Vitamina a mi hermano Leo, que se va de viaje, de fin de curso.
0: Ajá.
2: Un beso, adiós.
0: Adiós, besote, muchas gracias. Pues nada, a disfrutar, tu hermano, que lo pase muy bien. Y que nos mande fotos, Nos gusta ver fotos, gracias. ¡Vamos con ello!
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0: Álvaro García en el Fiesta.
3: Ay, pero...

suena Vitamina en el Fiesta. Y hablando de gente vitamina, llega una artista como la copa un pino llamada Rosalía. Su canción está esta semana en el 14 del Top 50. Y tú ya sabes que se llama Reliquia.

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1: El pelo del lomo del mamut lanudo medía cerca de un metro.
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1: Hola, buenos días desde el Fiesta. Hola a todo el mundo desde Granada, para toda Andalucía y para todo el planeta. Hola a los que nos escucháis por internet desde todo el mundo. Gracias por estar ahí, sea quien seas. Por ejemplo, buenos días y gracias a ti, que cuando te acababas de sacar el carnet de conducir, te prometiste que no te ibas a impacientar con los alumnos de autoescuela. Y ahora ahí estás, impacientándote con los alumnos de autoescuela. Y buenos días también a ti, que llenaste el lavavajillas pero se te olvidó darle al botón para que empezase a lavar. Y buenos días también a ti, que planchas todo, hasta las sábanas y las toallas. A rato me vas a ver a mí planchando las toallas. Qué fuerza de voluntad, ¿eh?
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1: Quédate conmigo hasta el amanecer. Era en Bombay, en el Fiesta, y amaneciendo en Andalucía, amaneciendo en todo el país, gracias a los que nos escucháis también desde diferentes puntos de la península, ¿eh? Abrazo también a todos. ¿Qué hay gente por aquí? Por ejemplo, tengo a Miriam desde Alcalá la Real, me escucha, dice, va camino al trabajo, siempre os escucho, y pues le apetece que le digamos buenos días con algo de Lori Meyers.

0: Buenos días, Juan Pablo. Buenos días, Andalucía.
1: ¿Qué tal?
0: Mira que empezamos la semana de nuevo.
1: Sí.
0: Vamos que nos vamos. Hoy estamos por la zona de Motril. Ajá. Ya hace 20 graditos y nubes bajas. Vamos, aquí que nos vamos con una cancioncita de Antoñito Molina mismo.
1: Venga.
0: Ese hombre bueno. Nada, dedicársela a todo el mundo que vamos al currelo. Vamos, que empiece la semana, niño. Venga, arriba la tostada.
1: ¡Abrazote! Buena jornada, que se aleve la cosa. Se ha empezado bien, ¿eh? El día con Canal Fiesta, muy bien. Tengo por aquí, desde Villanueva de Tapia, a Antonio, que me dice buenos días desde el campo, a ver si puedes ponerme a Pablo Alborán con Algo de mí. Pues marchando.
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1: Por cierto, ya sabes que Pablo Alborán está en el top 50. Lo tenemos en el 9 con esto.

Algo de mí, Pablo Alborán, en el Fiesta. Y estábamos en Málaga con un grandísimo músico llamado Pablo y nos quedamos en Málaga con un grandísimo público llamado Pablo. 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De Pablo Alborán a Pablo López llega con Esdrújula a la radio de la vitamina F. Esto es de ponerse del vello de punta, oye.

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1: El tsunami más alto se registró en Alaska en 1958 y llegó a 524 metros.
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0: vamos saliendo.
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1: Conmigo y contigo, ¿eh? Que no se te olvide que tú eres parte importante de esta radio. Por aquí.
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1: Ahí te escucho. Buenos días, Andalucía. ¿Qué tal por aquí?
2: Abriendo las pestañas en 3, 2, 1.
3: Buenos días, Andalucía.
2: Somos Mami,
4: Carmela y Pablo. Le queremos dedicar una canción al Titi, que le queremos mucho y muy bueno.
2: Le queremos dedicar una canción de la Chuche.
1: Muy bien.
2: ¡Vamos a por el lunes!
1: ¡Vamos! ¡Abrazo fuerte! Gracias, esto está hecho. Venga, apuntada. Más. Tengo por aquí, por aquí, por aquí, por aquí a estos amigos. Hola.
5: Buenos días. Hoy bien. Quiero saludar a esa fisio guapa que va todos los días de marchena al hospital militar. Sí. Y para animarle el camino del lunes, quiero que le ponga la morocha. Buenos días, Andalucía. Un besito, Laurita.
1: Besito, gracias. Y tengo por aquí otro mensaje de... Espérate que lo consulto. Judith, que dice... Hola, buenos días. A ver si puedes ponerme la canción de Te Amaré, por favor, que a mi hermana pequeña le gusta mucho. Un saludito para mis padres, Dani e Inma. También para mis hermanos, Asier y Tiara. Un gran saludo. Y abrazo fuerte, pues marchando.
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1: Tony Groxy, Lucy Calis. Te amaré, suena así en la radio de la Vitamina F, vitaminando el lunes en Canal.

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0: las 8.
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5: Pues el tiempo muy tranquilito y sin novedades. Solazo en toda Andalucía, pero solazo listo para embotellar, ¿eh? Así está la jornada, por lo menos a lo largo de la próxima hora, en la que nos vamos a encontrar temperaturas que están en los 22 grados. De Jaén, por ejemplo, vas a ver 21 en Almería. Si estás en Almadén de la Plata, vas a ver 17, 14 en Aroche, 21 en Cádiz. Cuéntame qué tienes en tu zona. 616-182-182. Pones al día mientras Alejandro Martín nos pone al día de cómo está el tráfico en la región. Buenos días.
6: ¿Qué tal? Muy buenos días. A esta hora mucha precaución, ya que van a encontrar dificultades en la entrada a Sevilla por la 49 en el entorno de Tomares, también la entrada a Córdoba en la autovía 4 en Aldea Quintana y también a su paso por el entorno de El Arcángel y Alcolea, y dificultades en Málaga, especialmente en esa autovía A7 y la P7 en Fuengirola y la Cala de Mijas, todo ello en sentido a Marbella. Se complica esta misma vía, esta misma 7 en Aguadulce y Vícar en sentido Motril, y ya en Granada en la GR30 en Zaidí y Maracena en ambos sentidos de la marcha.
5: Gracias.
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5: Abrimos esta hora con algo que quiero que conozcas, pero ya, o sea, no puede ser que no conozcas a Guille Toledano con Mil Mariposas. Esto hay que resolverlo ahora mismo y en eso estamos. Escucha.

0: Miguel San Martín en Canal Fiesta Radio. Buenos días, Andalucía. Bien hecho, ¿eh? Lo de sintonizar, no digo.
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0: ¿Cómo estamos por aquí? Cuéntame en el WhatsApp.
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0: Hola, buenos días.
3: Buenos días, soy Andrea, de un pueblo de Málaga, Mollina, y quiero que me pongáis la canción, una canción de Shakira, la que queráis, y tengo 10 años. Buenos días, Canal Fiesta, adiós.
0: Adiós, buenos días, muchos besicos. Gracias por tu mensaje, nuestro WhatsApp 616-182-182. Mira, pues como la del Mundial me la van a pedir más tarde, porque es que eso es así, ¿eh? Y si no, la pondremos. Pues vamos a escuchar otra que te va a gustar mucho, ya verás.
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0: ¿Cómo me das a elegir? Escúchate esto, que es un cañón. Se llama Te Dejo Madrid. Es para subir el volumen, ¿eh? Desde ya. ¡Ah!

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0: Que nos gusta, que nos gusta. Y por eso vuelve a sonar en el Fiesta. La voz es Sonia Gómez. Lo que estás escuchando en Canal Fiesta se llama Irrelevante. 616-182-182, te escucho.

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1: El cangrejo araña japonés puede medir hasta 4 metros con las patas extendidas y puede vivir más de 100 años.
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1: Hola desde el Fiesta, buenos días Andalucía, buenos días mundo, porque ya sabes que a través de internet nos escuchas también. Y yo te escucho enseguida aquí.
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1: Así que no te cortes, pasa, que al fondo hay sitio para todo el mundo, sea quien seas. Buenos días, por ejemplo, buenos días a ti, que desde que sabes que existe el tardígrado, se ha convertido en tu animal favorito. Y buenos días también a ti, que hablaste por teléfono mientras jugabas a enrollar el cable del auricular en tu dedo. Y buenos días también... A lo mejor lo haces todavía en el trabajo, ¿no? Claro. Sí, porque el fijo en casa poco. Y buenos días también a ti, que te gustaría que inventen por fin las sillas que se levantan del suelo solas cuando estás barriendo. Hombre, ya va siendo hora, ¿no?, de esto. ¡Hola! Acuérdate que te espero por aquí, ¿eh?
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1: Tanto enviar humanos a Marte no han inventado eso todavía, hombre.

0: Buenos días, buenos días.
1: Hola, amigo.
0: Juanma desde la Cala de Mija, que tengáis un buen día. Aquí vamos.
1: Ahí vamos, alzándonos, poniéndonos en marcha. Qué bonita. Me manda foto con la taza de desayuno tomándose el café, supongo. Con la taza de Mickey Mouse. Con el sol alzándose al horizonte. 21 grados en la zona de Mijas. Buenos días, la gente por ahí, ¿qué tal? Te recuerdo dónde te espero, ¿eh? Aquí.
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1: Buenos días, Andalucía. A ver qué más me contáis por aquí. Hola, buenos días.
3: Hola, buenos días. Soy Rocío, desde Málaga. Quisiera mandar un saludo muy especial a todos los niños del Colegio Salvador Allende, en especial a la clase de primero B, que hoy tienen su fiesta de fin de curso esta tarde.
1: ¿Sí?
3: Y quiero que le dediquen la canción de Con Calma, que es la que van a bailar ellos. Vale. Les va a salir genial y mejor lo van a pasar. Vale. También un besito a todas las madres por todo el esfuerzo. Así que venga, que esta tarde lo vamos a pasar genial. ¡Un abrazo!
1: ¡Un abrazote! Abrazo a las madres y abrazo a algunos padres que también poco se van poniendo las pilas, ¿eh? Vamos poniendo un poco al día. Que no sea mamá solo, ¿eh? Bueno, pues a todos esos chavales que estén ya preparando la actuación o que hayan actuado en la actuación de fin de curso, un abrazo muy fuerte, a disfrutarlo mucho, ¿eh?
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0: Vas a escuchar a Luis Fonsi en un minuto, no te vayas.
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1: Ahí es donde te estoy esperando, en el 616-182-182. Dime buenos días, hola.
2: Buenos días, Juan Pablo. Hoy quería felicitar a mi hijo Leo, que cumple 8 añitos, también por aquí, por Canal Fiesta, la radio de la vitamina F.
1: Claro.
2: Muchas felicidades, Leo, te quiero, chiquitín. Y a todo aquel y aquella que cumpla años también hoy, pues muchas felicidades.
1: Ahí.
2: Venga, que tengáis feliz lunes. Buenos días.
1: Qué apañado eres, Leo. Muchas felicidades. Que disfruten mucho, ¿vale? Gracias. Más. Hola, buenos días por aquí.
3: Buenos días, Andalucía. Soy Lucía de Huelva. Voy camino de la guardia a buscar, a llevar a mi hermano a la guardia. Por favor, quiero que me ponga la canción de Me pinto los labios de rojo de Merche.
1: Vale.
3: Un beso.
1: Un besote. Gracias, Lucía. Que tengas buen día, ¿vale? Tu hermana también. Y mamá. Hola.
4: Hola, soy Mateo. Vengo con mi madre y con mi hermana y quiero que nos ponga la canción de Shakira del Mundial. Abriendo las pantallas, 3, 2, 1, buenos días, Andalucía.
1: Buenos días. A ver si ya sabía yo que iba a llegar esto.
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1: Ya os dije yo que no le iba a pedir a alguien. Marchando, Shakira, Burna Boy, Dai Dai. Pa' ti, pa' mí, la del Mundial.

0: 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El primer teléfono móvil pesaba más de un kilo y la batería duraba solo 30 minutos.
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0: los labios de rojo de Merche en el Fiesta. Y tú también en el Fiesta, claro que sí. Ya sabes, como siempre, en nuestro WhatsApp, que te lo recuerdo.
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0: ¡Hola!
2: Muy buena, Juanma desde la Cala de Mija. Ya me he tomado el café en la tacita Armiki. Aquí sí. Estoy limpiando la piscina y me gustaría que me pusieras la canción de Chambao, la de Papeles Mojados. Venga, que tengas buen día.
0: Muy bien, pues marchando. Me encanta la taza de Mickey con sus florecillas. Primaveral, como tiene que ser. Chambao, Papeles Mojados, un poquito más cerca de las 9. En la radio de la Vitamina F, la radio musical de Andalucía. 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

Y con esto estamos acercándonos a las 9 en punto. Vamos a llegar con Mesalla, que está esta semana ocupando el 3 del Top 50. Tú ya lo sabías, pero yo lo digo para la gente que no se ha enterado todavía, ¿vale? Ya nos conocemos en el Fiesta. Y enseguida el tiempo.

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8: Pues si miramos al mapa del tiempo, vemos poquitos cambios. No te voy a decir, no te voy a engañar, es decir, tampoco, es decir, poquitos no, ninguno. Ningún cambio, estoy mirando el mapa. Poco nuboso el cielo en Écija y el resto, pues es que solazo, como te decía antes, de Andalucía listo para embotellar. Tenemos temperaturas que van desde los, por ejemplo, ¿cuántos tenemos en Aroche? 17 grados tenemos en Aroche, hasta pues lo que tenemos es un poquito más alto en Jaén, ahora mismo con 24 grados es lo que se espera tener en los próximos minutos, en los próximos 60 concretamente. 616-182-182, cuéntame qué te marca a ti el termómetro y si esperas pasar calor hoy o no. Y mientras tanto recibo a Alejandro Martín para que nos cuente cómo está el tráfico en la región. Buenos días.
9: ¿Qué tal? Buenos días. Pues hasta ahora mucha precaución, ya que van a encontrar dificultades en la entrada a Sevilla por la 49 en Tomares y Bormujos. También se complica la autovía 4 en Córdoba, en los entornos de Alcolea y Aldea Quintana, todo ello en sentido Córdoba capital, y mucha precaución en Málaga, en la autovía A7, ya en los entornos de Cancelada, San Pedro Alcántara, Cala Honda y La Cala de Mijas, todo ello en sentido a Marbella, y dificultades en la entrada a la capital malacitana, ya en los entornos de Málaga Este y Ciudad Jardín. Especial precaución ya en la provincia de Granada, en la GR30, en Ronda y Chana, sentido norte, dirección Jaén, y ya en Almería, en su autovía 7, en Vicar, dirección Motril.
8: Gracias.
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8: Y nos quedamos en el 2. En nuestro top 50, Manuel Carrasco con Oh, si pudiera. Ay, que la estabas esperando, ¿eh?

0: El beso robado de Beret en Canal Fiesta. ¡Hola!
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0: Dándole duro el lunes, sacando la artillería pesada porque hace falta, ¿eh? La ocasión lo requiere, así que tú me ayudas por aquí.
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0: ¡Buenos días!
2: Hola, buenos días. Yo os hablo desde Ourense. Y nada, me gustaría deciros que me encantáis. Os descubrí porque sigo a Alejandro Astola. Uh-huh. Y nada, ya me enganchasteis. Qué así bien. Que un saludo. Y me gustaría que pusierais pues algo de Alejandro Astola, como no. Un besito.
0: Besito, muchas gracias, amiga. Bea, desde Ourense. ¡Os días! ¡Graciñas! Como decís por esa zona, qué bonito. O sea, una gente que dice graciñas es que tiene que ser buena gente, sí o sí, vamos, seguro. Muchas gracias. Va a sonar Astola enseguida, ¿eh? Oye, por cierto, avísale a toda tu gente por tu zona también, que tienen que escuchar Canal Fiesta, ¿eh? ¿Dónde escucharnos? Tengo por aquí también a... ¿Cómo te llamas? A ver, Ana, que dice... Buenos días, Juan Pablo. Ponme, por favor, la canción de Enrique Iglesias y Juan Luis Guerra, Cuando me enamoro, para darle ánimos a la mañana del lunes. Gracias, te oigo todos los días desde Algeciras. Besote, muchas gracias. Otro más, hola.
3: Buenos días, Juan Pablo, soy Manolín de Huelva.
0: Hola.
3: A ver si puedes ponerme La cabra mecánica.
0: Sí.
3: Me trae buenos recuerdos. Uh-huh. Y una canción que a quien la escucha siempre gusta.
0: Claro.
3: Buenos días de lunes.
0: Buen día, Manoli. Un abrazo muy fuerte. Venga, ánimo, te noto así como apagada, ¿eh? A ver si te encendemos, venga.
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0: Con felicidad de la cabra mecánica en el Fiesta.
4: Mata más gente el tabaco que los aviones.

Al aumentar los niveles de felicidad en sangre. O sea, esto es medible. Te hace una analítica y estás más feliz. Seguro. Químicamente. Hola desde el Fiesta. Ahora con el que ocupa el 12. Merecidísimo. Alejandro Astola.

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1: Hola, buenos días Andalucía desde la radio de la vitamina F. Hola a todo el mundo. Te espero aquí para que me diga buenos días.
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1: Y buenos días a todo el mundo, sea quien seas. Gracias por poner el Fiesta. Bien hecho, ¿eh? Anda, que imagínate la jornada de trabajo sin poner Canal Fiesta. O sea, ¿te imaginas? Hola, por ejemplo, a ti, que te encanta estrenar cepillo de dientes. Qué sensación más buena, ¿verdad? Buenos días también a ti, que usaste el salvapantallas de las tuberías. Y buenos días a ti, que ya se te han puesto malas unas patatas del saco por culpa del calor. Te han dejado un olor horroroso en la cocina. Horroroso. Claro, a descuidado. Patata ya al frigorífico, ya no puede ser.
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0: Ahí estamos, dándole la fiesta, poniéndole las pilas a este lunes. Y lo primero de todo, yo tengo que agradecer ahora mismo a Mónica de Mijas, que me dice: te mando un poquito de paz y felicidad desde este rinconcito de la playa en Benalmádena. Y me manda foto de la playa de Benalmádena. Oh, ¡qué bonito! Mira, justo ayer estuve yo en Almuñécar disfrutando de un poquito de ese Mediterráneo nuestro querido. Y la suerte que tenemos, de tener los dos mares. Bueno, pues vamos allá. Escucharos en el 616-182-182. A ver qué me contáis por aquí. Buenos días, Rebeca.
2: Buenos días.
0: De Marbella.
2: Pues nada, un saludo a todos los malaguistas que nos lo hemos merecido. ¿Mm? Seguimos en la pelea. Y vamos, Málaga, que vamos a conseguirlo. Quiero que me ponga una canción del barrio para mi marido que está de vacaciones.
0: Venga.
2: Y un saludo a todos los marbelleros, a todos los marbelleros, y que disfruten la feria de Marbella que empieza hoy. Venga, un saludo.
0: Un saludo, amiga, muchas gracias por tu mensaje. Apuntado el barrio, 616-182-182. Por aquí también te escucho.
3: Hola, buenos días. Soy Juanito de Sevilla. Quisiera que me pusiera la canción de No puedo vivir sin ti de los Ronardo. Y se la quiero dedicar a todos mis mariachis. Y también se la quiero dedicar a mi madre y a mi niña, porque sin ellos la verdad que la vida siempre es más fácil. Así que nada, muchos besos y go, go, go, arriba las tostadas. Y venga, a disfrutar, que hoy es tu día.
0: Sí, señor, y aprovecharlo y exprimirlo, gracias. Otro por aquí, buenos días.
4: ¡Buenos días, pelao!
0: ¡Hola, amigo!
4: ¡Aquí el Marrendero!
0: ¡Vamos!
4: ¡Vamos de nuevo! Ponme, ya vamos hasta el fin de semana, ¿eh? Ya vamos hasta el fin de semana.
0: Ya no queda nada.
4: Ponme una cancioncita movidita, guapa ahí.
0: Anda.
4: Venga. ¡Vamos, vamos!
0: ¡Vamos! ¿Y qué canción te pongo yo? Espérate, esto hay que poner en marcha la ruleta del pelado. A ver, espérate, a ver qué sale. Canción marchosa, canción marchosa, canción marchosa, venga.
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0: ¡Oh, oh, oh! Mira lo que ha salido la ruleta, mira. Bueno. Toda Andalucía subiendo el volumen ahora mismo.

bajar al fiesta. Buenos días, Andalucía. No, no, no lo baje, no lo baje, no lo baje el volumen, no. Que ahora lo vas a volver a subir. Con la nueva del barrio. Este es el peliculón. En el fiesta.

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0: Con Mesaya. En el 3, con Ya nos conocemos. O si pudiera. Del gran Manuel Carrasco. En el 2.
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0: Para el Día Verde de Cepeda.
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Y si te gusta, déjate llevar. Ricky Martín, en el fiesta, déjate llevar, como Miguel, que me escribe en el 616-182-182. Desde Huelva me dice: buenos días, hoy es el cumpleaños de una gran amiga, se llama Toñi y es chofer de autobús. Me encantaría que la felicitaseis por su 48 cumpleaños con Manuel Carrasco y Quiero estar a tu lado.

0: ¡Felicidades, Toñi! Que disfruten mucho la jornada, ¿eh?
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0: Hola, buenos días.
2: Buenos días, Canal Fiesta.
0: ¿Qué tal?
2: Una musiquita de Antonio Molina, que estuvimos el viernes y disfrutamos en Córdoba lo más grande.
0: ¡Olé! ¡Abrazo! Me aclara por aquí Antoñito Molina, sí, no te preocupes, nos consta que estuvo en el Teatro de la Serquía, a Antoñito Molina, el pasado viernes. ¡Qué bien que lo disfrutaseis! ¡Pues marchando!
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0: ¡Imparable está el hombre, oiga!

Así te queremos, como Antoñito Molina, imparable, con el lunes, con el martes, con el miércoles, con todos los días de la semana y del año. Que para eso está aquí Canal Fiesta, para ponerte esa energía que te pueda faltar si es que te falta. Abrazo del pelao, llega Margarita desde Córdoba, besotes desde Granada y no te olvides de hacer más eso que te ayuda a ser feliz, como por ejemplo, escucharnos.

Galaxia. Ya lo decías tú, Quero. Ahora también Sergio Dalma. Baila. Pues sí, bailando contigo y con muchas canciones este lunes 8 de junio. 8 de junio ya. Ay, qué poquito queda para el verano. Bueno, pues aquí estamos tú y yo en la Radio Musical de Andalucía, después del pelao. Un placer.

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1: Hola a toda la familia de Canal Fiesta, soy María Parrado y este 12 de junio nos vemos en la Sala X en Sevilla. Cantaré mi canción nueva que se llama La Suerte y estoy deseando de disfrutarlo con todos vosotros.

0: contradicción, todo un recuerdo de Malú, quien tiene ya nuevo trabajo llamado 15 en él. Describe a su primer amor, temazo de amor propio, que suena por el Top 50, Malú.
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0: de Chambao, celebrando 25 añitos de carrera con un montón de amigos como José y David Muñoz Estopa. Poquito a poco. Y por aquí, pura pasión también, a las 10:30 de la mañana con Pastora Soler. Con Mi Salvavidas ya fue número uno. Tema escrito por Antoñito Molina para ella.
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aprovechando cada instante Fonseca y Juanes, sonando por la radio musical de Andalucía y novedades también con De Paul, pensando en lo que pasará en unos años. Lo cuenta y canta, así de bonito, De Paul.

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1: ¿Qué pasa, familia? Soy Andrés Coy. Qué felicidad estar por aquí de vuelta en Canal Fiesta. Vamos a estar hablando un poquito de Sol de Invierno, que es mi nuevo álbum. Y nada, espero que os guste mucho y que podáis sacar alguna canción.

rato en la 11 de la mañana, momento perfecto para descubrir cómo suena lo nuevo del malagueño Ginés González. Una historia que se pega un montón y que se llama Granuja. Granuja.

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0: desde Málaga.
1: Hasta luego, Mari Carmen.
0: Un poquito contaban en redes que ya mismo nos presentan sus nuevas canciones. ¡Qué ganas!
2: Hasta luego, bye bye.
0: Y vamos ya por la entrada.
3: Entrada en el Top 50.

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3: Oye, que muchas gracias a la gente que está votando todos los días ahí a vuestra radio Canal Fiesta por el número uno, que es un placer, es un tremendo placer estar ahí de vuelta en el número uno tan rápido, porque ha sido muy rápido, ¿no?

0: durante toda esta semana Cepeda con el Día Verde, dentro de ese álbum que se llama Llámame Luis. Y sí, como él mismo le decía a Domínguez, ha sido rápido. Esto de Tulipanes, nueva canción que se alza con el top 1 en la radio musical de Andalucía, Cepeda.
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0: ¿Y la tuya?

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hemos rescatado para ti. Y con mi nombre, con ese temazo, se presentaba en solitario Leire Martínez. Un álbum que se llama Historias de aquella niña, donde también hay temazos como este, Tres Deseos, que fue número uno, como mi nombre también. Luego vinieron duetos de lujo. Con Edurne o con Abraham Mateo.

0: presentado nueva canción, nuevo sencillo, que es eso en el Top 50 de la Radio Musical de Andalucía.
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0: Cabeza de Ratón es lo nuevo de Leire Martínez.

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0: Camilo, con este que sí, que sí. Y con la tribu, siempre, siempre con sus seguidores y seguidoras de todo el mundo. Con todo el éxito este que sí. 11:32, llega Lola Índigo, pero antes, la musical.
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2: Muy buenas familias y oyentes, aquí Álvaro García. Os presento mi nuevo single, De nuevo apareciste. Nada, espero que lo disfruten tantísimo.

Lola Índigo, con tu inicial en. Ya ha sido top 1 en Canal Fiesta Radio y puedes volver a hacerlo en cualquier momento desde Granada. Y seguimos por Granada con unos grandes amigos de Lola como son Canal Fiesta Radio. La Plazuela, El Indio y El Nitro con nuevo trabajo, maravilla de disco, por cierto, y en él, si lo callo, muero.

El día que te vayas, ahí lo iba a dar todo David Bustamante. Y saltamos el presente con Eva. Es del puerto de Santa María. Lleva componiendo y cantando desde chica. Y aquí en el fiesta suena por primera vez con las botas rotas. Eva.

0: poniendo siempre ese acento tan personal, Drújula, temazo del malagueño Pablo López, quien sigue de gira con su tour El Niño del Espacio y quien llega a su tierra Fuengirola el 3 de julio. A Mare Nostrum va a ser un directo seguro muy especial. También cantará por Chiclana, por Marto, por Córdoba, por muchos sitios. Pablo López. Y aquí tres músicos asturianos que se llaman Marlon.
1: Ha llovido tanto desde entonces que
0: regresan con nuevo trabajo.

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0: periódico de ayer, canción que ha hecho una versión muy chula.
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0: Abriendo ahora con una canción chulísima que da un buen rollo, un subidón para este lunes, comenzando semana con la música de tu artista favorito en la radio musical de Andalucía. Y patas arriba el hotel. Antonio José.

y de gira en octubre. Que arranca en Granada, que también pasará por Málaga, con esa nueva canción de pop rock y recordando seguro temas ya imprescindibles de su carrera, como por ejemplo este Barbie de Extra Radio.

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1: Siempre con ese buen rollo, con la fiesta. Y por aquí algo de él se queda reflejadito en esta canción. Un arrepentimiento, un posible perdón y mucha pasión en este temazo de Pablo Alborán. Algo de mí.

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0: Lo tiene muy claro siempre Rosalén. Bueno, siempre no, pero casi siempre. En esa canción sí, lo contaba así de bien. Nuestra querida Rosalén sonando en la radio musical de Andalucía. En este momento tenemos en Almería 25 grados, 27 en Granada, 27 también en Huelva y muchísima música en toda Andalucía. Atención, porque el próximo sábado Domínguez tiene invitados de lujo en Cuenta Atrás.
1: Sí, sí.
0: No te lo vayas a perder porque va a ser un programón, bueno, como cada sábado.
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0: A ver, este es un mensaje para ti, el que está ahí detrás escuchando. Sí, sí, vamos nosotros, los delincuentes, los garrapateros. Y este sábado vamos a estar en Canal Fiesta. A las 10
1: de la mañana.
0: A las 10. Y después domingo en la Plaza España.
1: En el Icónica. Icónica Fest.
0: Vamos que nos vamos, los delincuentes y la banda de ratón. Garrapateros por el mundo. Canal Fiesta. Pim, pam.

Bueno, y el canijo y el ratón van a estar el sábado en Cuenta Atrás con Domínguez. Y el día 14 de julio en Sevilla, celebrando el 25 aniversario del sentimiento garrapatero que nos trae las flores, los delincuentes. Nos gusta la música en directo, nos encanta. Y ella también va a estar en Sevilla, 17 de junio, desde Puerto Rico. Cani García, aquí con Juan Luis.

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temporal, con esa pasión a la hora de contar la vida y con una gira dopamina que sigue siendo todo un éxito. Estar en Écija, en Granada, en Huelva, en muchos sitios en este veranito desde Jerez. Y de Jerez con Raúl saltamos a Algeciras con ella. Tatiana de la Luz regresa con una historia de un corazón que queda muy lejos. ¿Suena? Así de bonito.

0: Una superestrella que lo ha dado todo estos días en Sevilla, Aitana sigue presentando su álbum Cuarto Azul.
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0: canciones que esperan entrar en el Top 50 y que puedes ver en canalfiestaradio.es. Ahí está también María Parrado con la última.
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pidiendo vida con este temazo. Con un recuerdo de hueco, saltamos al presente para pensar en el futuro. Y es que se avecina discazo del barrio, el adelanto.

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1: ¿Qué ponemos ahora del disco Nexo para conocer mejor tu nuevo proyecto, Nil, aquí en Canal Fiesta ahora? ¿Cuál te apetece?
2: Pues lo que queráis, mira, poner Ya no estoy triste.
1: ¿Y verdaderamente ya no estás triste? ¿No es para menos con todo lo bonito que te está pasando?
2: Ya no estoy triste, claro que no, exactamente.
1: Pero aquí estás bien acompañado, ¿no?
2: Aquí siempre, porque está con Dólar conmigo y es increíble.

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1: Y la tuya. Emitiendo ahora mismo desde Córdoba en este lunes 8 de junio para toda Andalucía y para el mundo en canalfiestaradio.es.

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esa fantasía hecha música de Sebastián Yatra. Y por aquí una locura también de canción. Un tema imprescindible, imprescindible total en la carrera de nuestra querida gaditana Merche.

0: enamorando con su música. Presta atención a esto porque va a estar genial.
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0: 1:22, ahí vamos contigo en el coche, en casa, en el curro. Un saludo, por cierto, a la hostelería andaluza que nos escucha siempre, fiel a Canal Fiesta. Gracias por estar ahí y disfrutar de temas como el que viene ahora, que es totalmente nuevo.
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0: Y que para mí al menos ha sido una sorpresa. No lo hemos visto venir esto. Colaboración de lujo, Elvis Crespo.
3: Ella ya.
0: Quevedo, hablando de la isla.

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pero ya mismo vuelve a pasar por Andalucía. Antonio Orozco. Pasará en Sevilla el día 4 de julio en concierto, en Almería el 10, en la Carolina 11, también pasará por Huelva el 18 de julio. En agosto vas a poder verlo en Fuengirola, en el puerto de Santa María, en septiembre en Córdoba. En Armilla también, y su música siempre aquí en Antonio Orozco. El tiempo que pasa y pasa, 20 minutos en las 2 de la tarde. Primavera, la sangre altera. Ella lo dice, lo sabe y lo siente. Y lo cuenta así de bien. Desde Málaga, María Peláez.

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0: Y qué voz hemos escuchado Coti y su amigo Dani Martín. Y saltamos ya al presente.
1: Gracias.

canciones, celebrando la vida con su gran éxito. Atención, porque Melon y Esel siguen de gira y su próxima parada en nuestra tierra va a ser en agosto en Almería. Van a estar en Cultural Fest. Te cuento que la banda de Dylan también estará en octubre por Sevilla en concierto, en noviembre por Granada, por Málaga. Y ya el próximo año también han cerrado fecha en Córdoba. Melon y Esel. Aquí, por cierto, revisando a contracorriente con Iván Ferreiro.

12 de la tarde lo vamos a hacer con este temazo de una banda de Baeza que queremos muchísimo. Cuatro músicos muy grandes como son ellos, Super Submarina, y todo un recuerdo. Esta versión que hicieron del Cha y Aparezco a tu lado, y a nuestro lado aparece a las 2 en punto Manuel Triviño.

bonita suena la voz de estos talentos. Javi Crespo de Andalucía, Paula Cobb, sí, qué bonita suena la voz de Marga Ariza. Todos los días por Canal Fiesta desde las 10. Ahora son las 2:03.

encanta esta canción de Gonzalo Hermida, porque sigue teniendo ese rollete chulo, ¿verdad? ¡Limón! ¡Ay, un zumito de limón! ¡Qué rico! Con un poquito de sal. ¿Eh? ¿Cómo? ¡Ja, ja!

Eso. ¿Cómo lo sabe? Por la temperatura está claro que el verano está aquí bien cerquita. Raúl Priego, talento de Andalucía. Con estas noches de verano, ¿qué ocurre cuando todos te miran? Oye, cuidado con Gloria Trevi.

Pero qué bonito lo hace, qué bomba peculiar este súper talento que nos encanta. Sonando en su casa Álvaro García y... ¿Te apetece una de Sergio Dalma?

no, claro, que te creo totalmente. Efecto Mariposa, David Summers, Javi Ojeda, Andy y Luca. Esto es un no parar de estrellas. Son las 3 menos cuarto. Hola.

reviviendo clásicos de la música pop española, nuestro David Bisbal, que le queda estupendo, ¿verdad? Bueno, a ti te está quedando estupenda esta tarde de lunes. Oh, eres como un rey, como una reina. Mímate, cuídate.

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que oye, que muchas gracias a la gente que está votando todos los días ahí a vuestra radio Canal Fiesta por el número uno, que es un placer, es un tremendo placer estar ahí de vuelta en el número uno tan rápido, porque ha sido muy rápido, ¿no?

0: Dios mío, Dios mío.
1: ¡Qué novela!
0: ¡Ya! Yeah. Como es nuestro Ricky Martin. Puro show, como él con su clima tropical.

Eso queremos todos, dejar la gran ciudad en busca del mar o del campo, que ya he puesto, ¿qué quiere que te diga? Cualquier recurso es bueno fuera de la ciudad. ¡Hombre! ¿Qué quiere? Lil Moliner, el que acabas de escuchar. Y llega Arrebato. ¡Oh, oh! ¡Ay, por un beso de tu boca! ¡Hola! ¿Qué tal? ¿Qué tal?

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3: Pobrecita. Son 3 de la noche.
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0: Achata. Son tantas las canciones que han decorado nuestra vida de nuestro Abraham Mateo. Qué gozada, ¿verdad? Y de Pastora Soler, 30 años, ya ves.
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0: como es Temazo Leire Martínez.
1: Cabeza de ratón.
0: Aquí llega Lola Índigo. Nueva canción es el bachatón de la L. ¡Qué verano vamos a tener de temazo por Canal Fiesta!

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Que sí, que sí, que él dice que ya pronto viene nuevo disco completo Pablo López. Estrújula se llama esta canción. Son las 4:03. Hola, una de Diego Martín, que seguro te viene bien.

0: Triviño.
1: Vámonos.

qué intensa esta canción, Vanessa Martín. Déjame a mí. Déjanos a nosotros que decoremos tu vida con música y tú te mimas, te dejas mimar por nosotros, por una bachata, siempre.

tenías esa canción de Kiko y Shara, los hermanísimos. Y ella que sigue con su Lux Tour, sí, por el mundo. Y sonando La Reliquia. Es ella, aquí y ahora, Rosalía.

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¡Ay, qué romántico en esta, en este punto Chayanne este verano! Vuelve a Andalucía, vuelve a España de concierto una vez más, claro. Y uno de Guille Toledano, nuevo

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22: ¿Qué ponemos ahora del disco Nexo para conocer mejor tu nuevo proyecto, Nila, aquí en Canal Fiesta ahora? ¿Cuál te apetece?
23: Pues lo que queráis, mira, poner Ya no estoy triste.
22: ¿Y verdaderamente ya no estás triste? ¿No es para menos con todo lo bonito que te está pasando?
23: Ya no estoy triste, claro que no, exactamente.
22: Pero aquí estás bien acompañado, ¿no?
23: Aquí siempre, porque está con Dólar conmigo y es increíble. Ya no

único set. Nuestro barrio con peliculón, una vez más, dando justo en el centro del éxito. Son las 5 y 4. Hola, ¿qué tal? Seguimos. Venga, una de Fonseca y Juanes, por ejemplo. Te viene bien, ¿verdad?

0: es el apagón de Malú. Ya llega por aquí otro de los deseados cada tarde. Antonio José tiene nueva canción en novedades. Ahora está.
1: ¿Cómo evitar que tu perfume no se vaya? ¿Cómo engañar al corazón si estás por dentro?

Pues eso, la depuradora. Hay que depurarse de todas las cosas que a ti no te gusten mucho, ¿verdad? Y dejarlas, eso se llama dejarlo fluir, básicamente. 5:26, aquí ya suena una del poderoso Carlos Baute. Tú lo sabes, ¿no?

¡Qué elegante, qué bonito! Lo canta y lo cuenta Gonzalo Alhambra. Momento recuerdo de esos hits de toda la vida. Es el mal de amores, sé, el que yo sé que tú vas a cantar y que te va a traer grandes recuerdos. Esto.

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Que si me callo, muero. Buena recomendación esta, ¿no? De no callarse. Eso, ¿eh? Son La Plazuela. Esto de Antonio Carmona con

¿Cómo que la última? Jamás, siempre la penúltima. Y en nada llega Pi Jiménez a las 6 de la tarde con toda la música. ¡Hasta mañana!

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0: Manolo García, recordándola contigo en este lunes 8 de junio. Súbeme la radio. Si te digo eso, a ver, ¿qué crees tú que va a sonar ahora?
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0: con esta a la pena puñalada que le ha quedado genial. 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
1: Bueno, ya, panes. Ole, las comparsas buenas de Tarifa. Ole.

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Por cierto, el encuentro que tuvimos el otro día con Alejandro Astola puedes verlo en nuestra web canalfiestaradio.es. Prometimos lo nuevo de Alejandro Astola, que también ha sido número uno. Y ahora Javi Crespo desde Lucena con Paula Cups nos presentan Rayito de Luz.

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2: ¿Qué te parece si arrancamos esta nueva hora con el número uno en Canal Fiesta, con el número uno en nuestro Top 50? Pues lo hacemos.

0: que oye, que muchas gracias a la gente que está votando todos los días ahí a vuestra radio Canal Fiesta por el número uno, que es un placer, es un tremendo placer estar ahí de vuelta en el número uno tan rápido, porque ha sido muy rápido, ¿no?
1: Las palabras de Cepeda el pasado sábado cuando recibió la noticia de que es el número uno en Canal Fiesta esta semana. Pues sí, sí que lo es, y ha sido rápido como él dice. El día verde.

ti que me llevas ahora en el coche, que estás escuchando Canal Fiesta, oye, pues podría decirte, contigo me voy, ¿eh? ¿A dónde me llevas? Venga.

0: ellos, fíjate, que lo han pillado al vuelo, ¿eh? Lo nuevo de Trévede y Rafa Romera juntos al vuelo.
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1: ¿Échate para acá o échate para allá?
0: La graciosa.
1: Qué bello.
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1: Y Elvis Crespo, colaboración, la verdad que ha quedado original. 21 minutos, llegamos a las 8. Y ahora Pastora Soler.
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puede ser, pues sí, la gira de tu vida este verano, que también la tendremos por Andalucía. Recuerda los conciertos en nuestra web, canalfiestaradio.es. 4 minutos son las 8.

que continúo contigo en las dos próximas horas, también hasta las 10 de la noche. Fíjate con qué fuerza arrancamos con Leire Martínez, Cabeza de Ratón.

0: Leire Martínez. Ahora,
1: cabeza de ratón.
0: Prefiere ser cabeza de ratón. Y eso que tú me das, desde luego es que eres tan especial.

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0: se arrancó precisamente con esta gloria bendita su carrera en solitario, Mario Díaz, después de haber sido pues uno de los componentes de Atlántico. Gloria bendita, también fue su primer número uno. Las 8 y 23 desde lunes.
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1: Si se te ha escapado algún detalle, pues ya sabes que también tienes en la web más información. Las 8:34. ¿Cómo que no me crees? Efecto Mariposa, David Sumer y Javier Ojeda se han juntado para volver a grabar. ¿No me crees?

Muy buenas familias y oyentes, aquí Álvaro García. Os presento mi nuevo single, De nuevo apareciste. Nada, espero que lo disfruten tantísimo como yo. Que siempre voy

0: Cuando es amor, pues se nota, claro, se siente. Lo nuevo, él mismo se presentaba, Álvaro García, con su De nuevo apareciste. Y ahora, ese amor, esa fecha de caducidad, con Melendi.
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amor no tiene fecha de caducidad. Y por si mañana no le dejan, te lo va a decir hoy. Llegamos con

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grande eso. Muero contigo, Raúl. Hablando de grande, aquí se han juntado grandes. Gloria Trevi, Mónica Naranjo. Por cierto, que Mónica también la tenemos en este mes de julio con su gira celebrando 30 años por Almería.

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0: 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Pim, pam, pum, fuego. Se acabó.
2: Es que son únicos, es que son únicos. Celebrando sus 25 años en la música. Y este fue su primer número uno. Ay, ay.

0: eso.
1: Bueno, todavía le queda un poquito. Más artistas de Andalucía sonando aquí en el Fiesta, como es el caso de él, desde Sevilla, Raúl Priego, comenzando, y otros que están sonando y están celebrando sus 30 años en la música. A ver, ¿quién será? ¿Quién será? ¡Qué peliculón! ¡Qué temazo! ¿Cómo ha vuelto?

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así le ha sentado la primavera. De Málaga a Almería, con David Bisbal, y cómo ha hecho totalmente suyo este tema de Camilo VI.

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3: ¿Qué cosas pasarán hoy? Hoy no salimos del fiesta. Pues nada, ahí estaremos pendientes a partir de las 10 con Edu, JJ y con Paula. Y yo mañana.

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4: dándola que se la espera.
5: En el capítulo de ayer de Hoy no salimos del Fiesta.
4: Una semana para el fin del mundo es tiempo suficiente para aprender a silbar. Nunca he sabido.
3: Pues,
4: o sea,
3: la
4: te tiras una semana.
3: ¡Bum! Y se acaba el mundo.
4: Y hace. Yo, cosas, si tuviera ese dinero, lo donaría todo a una ONG, excepto una cantidad, ¿vale? Que se la donaría a la mujer de algún amigo mío con el mensaje: gracias por todos estos años.
3: Al tiro al blanco a la feria y te han regalado algo.
4: Un perrito piloto, una muñeca
3: chochona. Eso es fundamental en una cita. Un rollo muy machito.
4: Sí.
3: Eso es tú coger.
4: Voy a cazar para ti un muñeco.
6: De hecho, yo creo que jugó y no ganó nada.
4: Vale.
3: Bueno, pero
6: así que tampoco le voy a recordar ese mal trago.
4: Shining. Tonian dice: buenas noches, gente de Fiesta. Yo me recorrería Europa entera aprovechando, y la noche de antes la pasaría con Última noche en la tierra de La Musicalité. Un saludo y muchas gracias por este tan buen rato.
3: La Musicalité,
4: el grupo La Musicalité. ¿Te
3: gusta?
4: Sí, y tiene una canción que se llama Última noche en la tierra.
6: Es que es perfecta.
4: Claro, es para
6: mí. Y el penúltimo día escuchas como si fueras a morir mañana.
4: Ángel dice: buenas noches. Había una serie llamada En fin, en la que el meteorito pasaba de largo y la gente tenía que arreglar las burradas que había hecho.
3: Qué bueno,
4: creyendo que se acababa el mundo.
6: La propuesta es una campaña de una cadena de televisión que se llama TV2, que es la que tiene los derechos de emisión del Mundial. Uh-huh. Y entonces, pues, han hecho esta campaña para buscar una selección para que los daneses puedan apoyar a alguien. Y España, por muchos motivos, es una de las favoritas.
4: ¿Quién no se ha metido en la playa y se ha quitado el bañador de cachondeo?
3: Paula.
6: No,
4: ya,
6: yo
4: ya.
6: Sí.
3: Ah, sí, vaya. Joder. Fíjate,
4: que te creías tú que la anaconda no tenía vida.
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3: Dudaba que lo hubieras hecho alguna vez en la playa, dudaba que lo contaras aquí.
4: Eso es,
3: ¿no? Esa es la,
6: yeah.
3: Ese es el girito. Te recuerdo que tu abuela se está enterando de cosas,
4: sí,
3: que a lo mejor no debía.
6: Seguro, ¿eh? Que mi abuela ya lo sabía.
3: Claro. Sí, ¿no? Vale. Seguro que mi abuela lo ha hecho.
6: Es que los abuelos, yo se lo he contado.
4: Claro, es que los abuelos, antes de ser abuelos, han pasado por distintas fases igual que nosotros. O sea, es que nosotros vamos a llegar a ser abuelos.
3: Yo no.
4: Bueno,
6: tú no
4: porque, vale, porque te ha salido un poco alto el azúcar, pero... Pero cuando seamos abuelos y nos cuenten cosas los nietos, nosotros y tendremos que fingir
6: y
4: estar escandalizados.
3: Es más, es más,
4: y diremos: si supieras que estuve 6 años en la cárcel.
3: El día que mi hijo venga y diga: papá, vas a ser abuelo, le digo: ¿quién eres tú?
4: ¿Quién eres tú?
3: No te conozco de nada.
4: ¿No quieres ser abuelo?
3: Yo no.
6: ¿Por qué?
3: Es horrible eso.
6: Es súper divertido, ¿no?
4: ¿Ser abuelo por qué?
3: No sé.
6: Puedes criar a tus hijos, pero de forma...
4: Claro.
3: Sí, sí. Sin ser tus hijos.
6: Haciendo
3: te recuerdo
6: lo que tú quieras.
3: En modo niño chico, solo quieres a tus hijos. Al resto los matarías. Eso sería... Tendríamos que ser muy hipócritas
4: para
3: reconocerlo.
6: Pero tus nietos...
4: Claro, y luego a tu hijo siempre lo puedes mirar con cara de: madre mía, no sé cómo va a sobrevivir ese chiquillo.
3: Yo
4: en tus manos.
3: Alrededor mía, de gente que conozco, dos abuelas que decididamente y voluntariamente le dijeron a sus hijos: olvidaros de que soy la típica abuela que se va a quedar con el peque,
4: sí,
3: cada vez que queráis, ¿eh? Que yo tengo vida, adiós.
4: ¿Qué dices? Sí.
3: Y lo cumplen, ¿eh? Vale. Lo cumplen a rajatabla. Vamos.
4: Bueno, pues cuando necesiten algo, el hijo dirá: pues ahora que te
6: vida.
4: Ayude, que te ayude Perry, que yo tengo vida.
3: No lo sé.
4: Quid pro quo, bueno. Mamá.
3: 10 de la noche y 5 minutos. Buenas noches a la penúltima semana de la cuarta temporada de Hoy no salimos del Fiesta. Quedan 8 programas para el descanso. ¿Qué vas a hacer el primer día de vacaciones?
6: Primero, echarme una siesta.
3: Bien.
6: O irme a dormir a las 10 de la noche, como a mí me gusta y como no puedo hacer.
4: No,
3: pues
4: no
3: es una
4: hacer.
3: Vieja un poco o, adelantada no. A tu tiempo, ¿eh? ¿Cómo se te puede gustar ir a la cama a las 10 de la noche?
6: ¿Por qué no? con lo bien que se está durmiendo por placer.
4: Sí.
3: No sé, además en verano menos. A mí en verano me encanta trasnochar, tío.
4: ¿Sí o qué?
3: Uf, me encanta. Pero me encanta de me encanta. Echo mucho de menos no trasnochar en verano porque siempre trabajo.
4: A mí, ¿sabes lo que me pasa? Yo me agobiaré durante 3 o 4 días porque tendré la sensación de que se me está olvidando algo importantísimo.
3: Sí, eso también me pasa a mí.
4: Y luego ya me daré cuenta de que no.
3: Bueno, hoy el programa habla de eso, de qué vas a hacer el primer día que te den las vacaciones. O qué solías hacer, por ejemplo, si quieres echar un poco la vista atrás, el primer día que te daban las vacaciones en el cole. ¿Qué hacías esa primera mañana? ¿Qué hacías? Vamos a recordar un poco eso, pero también si no recordáis eso, pues nos decís habitualmente cuál es vuestra rutina el primer día que os dan las vacaciones en el curro, ahora en verano también, ¿por qué no? Así que este es el WhatsApp del programa.
6: 616-185-185.
3: Participa con nosotros y cuéntanos tus rutinas el primer día de vacaciones. ¿Quieres saber cuál es el número uno del Top 50 de Canal Fiesta? Pues antes, chúpate el 5 al 1. Siempre me pierdo todas las tormentas, quiero libertad. 5, Esdrújula, Pablo López. Son del latido, una nube rota y no se ahoga. Top número 4 del 50 del Fiesta es para Peliculón del Barrio. Ha entrado muy fuerte la lista esta semana en el 4 directo y Mesalla, la gaditana, está en el 3 con Ya nos conocemos. Después de Alejandro Sanz en La Cartuja, que tuvo un exitazo el pasado fin de semana, viene Manuel Carrasco, que fue número 1 y ahora es del 2 con O si pudiera.

camiseta de Canal Fiesta es para el Día Verde de Cepeda. Si me vienes a buscar, parece una canción indie, ¿verdad? Número uno. No. Así arranca el programa de hoy. Cepeda, el Día Verde.

0: número uno de la lista del Top 50 en Canal Fiesta esta semana, Cepeda.
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0: Así un poco para meternos en el tema de la noche.
2: Buenos días.
0: Primer día de vacaciones.
2: Creo que está descansando. ¿No es así? Dígame, ¿no le preocupa nada?
0: No. Es el día de la...
2: No le importa pensar que está perdiendo el tiempo sin lograr absolutamente nada, cuando existen personas que están trabajando, haciendo algo durante su tiempo libre, mientras usted lo desperdicia lastimosamente. Pero me imagino que tiene derecho a ser holgazana y perezosa, si así lo desea.
0: Pues
2: buenos días.
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0: ¿Habéis salido alguna vez o habéis sentido esa sensación de estar en la cama diciendo, estoy aquí, todo el mundo y yo?
4: Debería hacer algo.
0: Debe ser, lo habéis.
5: En la vida.
0: En el primer día de vacaciones, sí. No. ¿Tú sí?
4: Yo sí. Yo el primer día es como que, ¿qué hago ahora con tanto tiempo libre? Me estreso, necesito hacer cosas. Luego ya se me va pasando.
0: Poco a poco.
5: Yo miro, o sea, que vengan las cosas a mí. No me altera en absoluto. Nada, ¿no? Eso no. Eso sí, ya te digo, cuando hay horas, los primeros días hay horas en las que tengo la sensación de que se me está olvidando algo importante, hasta que me doy cuenta que, claro, no estoy currando.
0: Bueno, pues ya sabéis, este programa, este 8 de...
5: enero.
0: Junio de 2026, junio. Queremos que nos contéis cuál es vuestra rutina en el primer día de vacaciones. Si sois de los que, por ejemplo, lleváis todo igual para no crearos ansiedad, os levantáis
4: la
0: a una
4: hora. Gente que se despierta a la misma
0: hora.
4: Sí,
0: se levanta a la misma hora, hace las mismas cosas, aunque no vaya a trabajar, pero va por el pan, ocupa su tiempo, ¿no? O sin
5: y lo
0: embargo,
5: que es muy molesto es estar con alguien, no saliendo, pero con un colega y tal, que estás de vacaciones y está ya preocupado hablando de temas del trabajo. Y tú dices, porque
4: ¿por
5: estamos sentados? Porque si ya se está cruzando por un paso de cebra y yo con un coche.
0: Oye, últimamente te noto.
5: Bueno,
0: un poco agresivo,
5: es que
0: nos
5: queda ya poco para las vacaciones y además me ha pasado una cosa muy gorda este fin de semana.
4: Cuéntalo, por
0: ¿sí,
4: favor?
0: Pero antes de los titulares y todo. ¿O este es el gran titular?
5: Este es un titular importante.
4: Desde esta mañana lleva...
0: Vamos a ponerlo.
5: No, porque así no puedo yo contar esa historia.
0: ¿Qué día fue? ¿Qué
4: música
0: fue
4: necesitas?
0: Fue el sábado.
5: Fue trágico.
0: El 6 de mayo de 2026.
5: Bueno, puede ser
0: una noticia
5: junio.
0: Que
5: puede ser junio,
0: De 6 de junio, perdón, de 2026.
5: Estamos bien.
0: Vamos a contarles una historia ocurrida.
5: Esta historia, para empezar, no es apta para algunos oyentes. Por ejemplo, Nieves Arregui.
0: Vale.
5: No debe escuchar esto.
0: No debe.
5: ¿Vale? Estaba con mi familia en un chiringuito. No voy a decir el sitio, ¿vale? En la terraza del chiringuito, que es el paseo marítimo, ¿vale? La comida espectacular, en fin, lo típico por la noche, unos espetos de sardinas, que se da mucho aquí en la Costa del Sol, tal. Y cuando ya prácticamente no quedaba nada de la comida, estábamos terminando, por la pantorrilla empieza a notar como un hormigueo. Cuando miro, me encuentro que está la pantorrilla, los pelos de la pantorrilla, porque llevaba unos pantalones cortos, y subiendo por la pantorrilla
0: una
5: cucaracha de un tamaño descomunal, desproporcionado. Ya sabéis cómo soy prácticamente un atleta olímpico.
4: Sí.
5: Mi reacción es pegar un bote loquísimo, darme en la pierna, que no me la partí de milagro.
0: Sí.
5: Acojoné a toda la terraza mirando qué le está pasando a ese muchacho. Un ataque epiléptico.
0: Sí, sí.
5: ¿Vale? Total, que cuando se enteraron de lo que me había pasado, todos se levantaron, toda la terraza levantada, mirando para abajo. Y el camarero, un chaval joven, mirándonos a todos, como diciendo, esta gente va a hacer un simpa gigantesco.
0: ¿Cómo se llamaba el baile que se hacía todos juntos ese? Que es
5: la Macarena.
0: Improvisado, ¿no? Eso
4: un
0: que,
4: flash move.
0: Un flash move. En el
5: o sea, horroroso, de verdad. Horroroso.
4: Qué mal rato.
5: Los del restaurante, pero ¿sabes de dónde venía? Y digo, pues yo qué carajo sé de dónde vendía. Pues estaban preocupados, claro, porque decían, a ver si este va a decir que claro. es del restaurante. Digo, pues yo qué sé, chaval.
0: Bueno, es verano y si estás hombre, en el centro... Calle,
5: claro. Me quisieron claro. dar un chupito. Digo, ¿yo para qué quiero un chupito, chiquillo?
4: Dame quiero, un desinfectante, yo lo que quiero es un
0: flifli anticucaracha.
5: O algo, hombre. Vale. Horroroso, horroroso.
0: Bueno, pues además de esa...
5: Perdón, por dar este titular, además, pero...
0: Gracias. Bueno, además de esa noticia que acabo de
5: No lo he
0: de dar,
5: pasado bien, ¿eh?
0: No, no.
5: Pero vamos, que si queréis ya pasar página, pasamos página. Vale.
0: A pesar de ese, además de ese titular impresionante del sábado noche, tenemos otras cosas que contaros de hoy, precisamente, de este 8 de junio, que resumimos en nuestros titulares. Por si has estado en Marte y no te has enterado...
4: El Bernabéu aclama al Papa en su encuentro con los fieles de Madrid. En la pluralidad existe la posibilidad de edificar juntos.
0: Y digo yo...
5: Y aprovecha Florentino y ha edificado tres veces más el Bernabéu. ¡Lo ha dicho el Papa!
0: Yo creo que el Papa debería de presentarse a presidente del gobierno, porque hoy ha estado en el Congreso y todos le han dado la razón. Joder, uno habla bueno, y todos votarían
5: pero
0: sí.
5: Porque, no, pero le han dado la razón porque no está ahí dentro en el juego. Si se mete en el juego ya habría sí, no es...
0: Bueno, más lejos que... Más lejos del cielo, perdón.
5: Trump planta e insulta a una entrevistadora en televisión por llevarle la contraria. Kristen Welker rechazó las denuncias del presidente sobre fraude electoral en California. El republicano le replicó que era, y cito, estúpida o corrupta, y cortó la entrevista como para jugar con este señor al trivial y que te diga una respuesta mal.
0: Muy bien, que no le des el quesito. Y luego está lo de la paz en Oriente, una paz, vamos, sólida, duradera, y, sí, etcétera, etcétera.
4: Israel e Irán aseguran haber detenido los ataques cruzados y los dos países intercambian ataques por primera vez en los dos meses de alto el fuego hasta que Trump les instó a parar inmediatamente.
0: Vale, y en nada, el Mundial, por cierto.
5: Por primera vez en la historia, un Mundial de fútbol tendrá tres ceremonias de inauguración, ¿vale? Para que no te aburras. Coincidiendo con las tres sedes de esta edición, Estados Unidos, México y Canadá. Además, será en tres días distintos, el 11, el 12 y el 13.
0: De verdad, lo de la FIFA. En fin, deportes.
4: Almería y Málaga se juegan mañana y pasado si pasan a la final de los play-offs de ascenso a Primera División. El Almería empató con el Castellón en el partido de ida y el Málaga ganó por la mínima a Las Palmas. Así que la cosa no va mal, ya veremos.
0: Vamos a ver. Sí, lo malo es que los dos equipos andaluces se van a jugar el ascenso
5: probablemente
0: y solo puede quedar uno.
4: Ay, qué tensión.
0: Y bueno, eso es lo que pasa. Titulares on. Dentro de un momento... 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Viaja en el tiempo y vemos qué pasó un día como hoy en la historia de la humanidad, el 8 de junio.
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0: Esto es un viaje al pasado también musical con este otoño-octubre de Manuel Carrasco. A las 10 de la noche y 19 minutos, escucha Hoy No Salimos.
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0: 2018, viaje en el tiempo para volver a escuchar Habla 2, el álbum de Manuel Carrasco. 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
0: Viaje en el tiempo en el 8 de junio.
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0: Un 8 de junio, un día como hoy, pasaron cosas. ¡Hombre! Paula Roda está merodeando siempre la conquista y reconquista de la España musulmana allá en el 1492. Está en España y cuéntanos qué estás viendo un 8 de junio, un día como hoy de ese año.
6: Pues mediante documento expedido por los Reyes Católicos, Alonso Fernández de Lugo obtiene permiso para conquistar en la isla de La Palma, en Canarias. Siglos después, el Málaga Club de Fútbol conquista Las Palmas ganando 0-1, cosa que no tiene nada que ver en absoluto.
7: Efectivamente.
6: Pero había que dejarlo
7: hombre,
6: caer.
7: Hombre, y si sale algo del Castellón, ya te digo yo que...
0: Ahora vamos a Hollywood, porque ahí está Jota el 8 de junio de 1912 viendo a...
7: A Carl Lehman, que crea la empresa Universal Pictures.
0: Y mandamos a Paula el 8 de junio de 1953, a los Estados Unidos, igual que Jota. ¿Pero tú qué ves?
6: Pues allí, en pleno apartheid, la Corte Suprema obliga a los restaurantes de Washington a atender a clientes negros.
0: Y ahora nos vamos a esas islas magníficas, a esos atolones magníficos, agujereados impunemente por los Estados Unidos allá por el año 1958, un 8 de junio como hoy, un día como hoy, claro.
7: Pues en uno de esos atolones, en las Islas Marshall, en medio del Océano Pacífico, Estados Unidos detona su bomba atómica Umbrella de 8 kilotones, una cosita pequeña, para abrir boca.
0: Sí. Pobre peces de los alrededores, sí, sí. Continuamente llevándose pepinazos.
7: Bueno, al parecer había un mero que salía agado por tres a puerta. Sí.
0: En 2007, en Estados Unidos, no nos movemos de allí, estamos merodeando todos los Estados Unidos en nuestra máquina del tiempo. Ahora paramos el 8 de junio de 2007, ¿qué ves?

0: de Lugo tuvo permiso de conquistar la isla de La Palma. La Graciosa la ha conquistado.
1: ¿Cómo ir a este chiquillo, eh?
0: Madre bueno, mía. Bueno. Quevedo, en su nueva canción. El Elvis Crespo está con Quevedo liando la parda en La Graciosa, la isla bonita. Según Madonna, que también estuvo allí, quedó enamorada.
2: Sí, el chiquillo, el caprichoso.

0: Sigue siendo uno de los artistas más escuchados cada vez que saca disco, y esta vez lo ha vuelto a conseguir con esta graciosa y algún tema más de este nuevo álbum. Quevedo con Elvis Costello. Luego está esas madres que el primer día que los peques se quedan en casa porque ya no tienen colegio, lo pasan mal, muy mal.
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0: Suele pasar, no estás acostumbrado a la tranquilidad de la casa cuando están en el cole. Y claro, el primer día, pues bueno, si tienes family, pues se rompe esa rutina de tranquilidad.
4: Todo es acostumbrarse, ¿no?
0: Sí, claro, es humor, recuerda.
4: Sí, no, que digo, si me lo estoy diciendo a mí mismo.
0: Es humor. ¿Para qué?
4: Porque esto viene, esto se acerca, esto es un tsunami que se acerca, ya lo sabemos.
0: Bueno.
4: ¿Qué hacemos, papi? ¿Qué hacemos?
0: Rutinas.
4: Eso es, rutina.
0: Primer día de vacaciones que sueles hacer, o

0: Si te acuerdas qué es lo primero que te gustaba hacer el primer día que ya definitivamente te habían dado las notas y al lunes siguiente ya decías, hoy no tengo que levantarme temprano. ¿Qué hacíais? ¿Lo recordáis? Pues si lo recordáis, este es el WhatsApp.
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0: Y si se os va la memoria en el tiempo y queréis recordar algo más cercano, pues yo qué sé, ¿qué hacíais cuando acababa la universidad o qué hacéis ahora cuando os dan vacaciones y el primer día os levantáis y no tenéis que ir al curro, ¿vale? Además del WhatsApp, puedes hacerlo a través de las redes sociales poniendo este hashtag para que nosotros lo localicemos rápido.
3: Almohadilla HN salimos.
0: Y si quieres, pues también ya sabes que estamos en streaming, en Twitch, en YouTube, en nuestra página web Hoy Nos Salimos, y ahí hay un chat para participar y contarnos cuáles son cuáles son las cosas que haces tu primer día de vacas.
4: Yo te puedo decir algunos, si pues, quieres, pues, porque me has mirado locamente, pero sin decirme nada.
0: Esperábamos tu intervención inmediata.
4: Dice Marcos, yo me levanto a las 6, por costumbre, maldita sea, pero me quedo en la cama mirando al techo media hora pensando, hoy no trabajo.
0: A mí me pasa igual.
3: Que te levantas confundido.
0: Sí, yo tengo esa rutina.
3: Te despiertas a la hora y pero hoy tengo que ir o no.
4: Sí, eso es terrorífico.
0: Lo que pasa es que últimamente me estoy acostumbrando, no sé si... A los demás, a los oyentes les pasa lo mismo, pero me doy media vuelta y me concentro para volver a quedarme dormido. Y alguna vez lo consigo, otra vez no, pero ya cada vez más que menos consigo volver a quedarme dormido una horita más.
4: Yo conté, no sé si he contado en el programa, que hace poco, hace un mes o así, empecé a pegar voces dormido, sí, despertó otra familia y seguía durmiendo. O sea, yo no me desperté realmente, yo por mí bien, los demás no tanto, ¿sabes? Al día siguiente claro. Están un poco cabreados. Bueno, Javi dice, me levanto a la hora que me da la gana, que suelen ser las 9:30. Desayuno y luego me siento en el balcón a mirar a la gente que va a trabajar. No siento placer, siento justicia poética.
0: justicia poética.
4: Mirta dice, buenas noches, el primer día de mis vacaciones lo divido en dos partes. De niña a dormir hasta tarde. De mayor, mi primer día de vacaciones programadas es pensar cómo haré con el ritmo del tour de aquí para allá. Porque le gusta ir de tours de viaje y entonces pues cómo lo haré.
0: ¿No os pasa que hacéis un montón de planes y luego no hacéis nada?
4: Sí, por supuesto.
3: Sí.
0: Voy a hacer esto, voy a renovar el carnet, voy a hacer no sé qué, voy a hacerme un chequeo médico, voy a hacer un montón de cosas y ha pasado 20 días y dices, no he hecho nada de lo que me propuse hacer en vacaciones.
3: Y te lo ha pasado en el sofá, ¿eh?
4: Sí, de pronto dices, yo me he movido de aquí en algún momento. Santiago dice, yo de vacaciones estoy jubilado porque así que no lo ensayo, por lo pronto no lo ensayo, lo de bien, estar bien. De vacaciones. Está ya de vacaciones porque ya se lo ha ganado.
3: Permanente.
0: Claro. Uy, vale, bien. Guay, bueno, 10 de la noche, 34 minutos. Aquí estamos pidiéndoos, que nos contéis cuáles son vuestros recuerdos de lo que os gustaba hacer nada más pillar vacaciones en el cole, en la universidad o ya últimamente en el curro si no tenéis la memoria tan fresca. ¿Tú puedes contar algo de lo que a ti te gusta hacer el primer día?
3: A mí me gusta echarme un siestón. O sea, ese último día de cole, de clase, de examen, que normalmente vengo de varias semanas de sueño acumulado.
0: Pero
3: y
0: no
3: es pegarte
0: hablamos...
3: siesta, pero de acostarte en la cama.
0: Pero no hablo de esa tarde, hablo del primer día que ya no hay nada.
3: Pues lo primero, despertador fuera.
4: Sí, sí, todos.
3: Y vaguear. No sé, me gusta hacer el vago por lo menos un día. Irme a la playa.
4: Un día, dice.
3: Y por lo menos el primero, ¿no? Luego ya haré más planes.
4: No, yo no hago planes ninguno, vamos. A mí me organizan planes a los que suelo ir.
3: Sueles.
4: Pero obligado. Yo planes, no soy muy de planes.
3: No, hombre, yo sí, de vez en cuando.
4: Pero me rodeo de gente que sí hace planes, con lo que bien.
3: Vale. No cuenta, lo saben, ¿no?
0: Tu mujer va a ser como la mujer de Aznar, que cuando dejó la presidencia del gobierno le dijo, la misma llegando del Congreso lo mandó al supermercado a comprar para que tuvieron
4: cosas que hacer.
0: Y no se viniera abajo, eso lo contó.
4: No, yo no me vengo abajo, pero si es que yo no me vengo abajo, no, yo puedo estar perfectamente así, mirando así.
0: Sí.
4: 15 días. Mientras se me dé de comer y tal, 15 días perfectamente, sin problema. Lo que pasa es que si sí hago cosas, pero
0: mientras
4: vamos.
0: Que te echen tu pienso.
4: Exactamente. No.
3: Un día sencillo.
4: Sí.
0: Bueno, poco gasto. Venga, esperamos vuestras rutinas o vuestras, digamos, de alguna forma,
4: perdona, y una cosa más.
0: Sí, sí.
4: ¿Sabes lo que no, nunca he soportado? Cuando se planifican unas vacaciones, pero de un viaje o tal, y te vas de viaje justo el día que te dan las vacaciones. Yo necesito un día
0: de descompresión,
4: de quieto, parado. O sea, no de estoy trabajando, igual que para la vuelta lo mismo. O sea, eso de hasta el último instante, el último segundo llego de donde sea y al día siguiente a las 8, digo, no. Yo necesito estar en mi casa, lamentarme por mi triste vida y
3: llorar
4: un poco, mirar para arriba, cantar Serrat y llueve detrás de las ventanas, que no llueve ni nada, hace un calor horroroso. Pero bueno, se canta uno de eso y entonces ya voy a trabajar.
0: Vale. Bueno, pues perdón, esperamos si vuestras molestado. Costumbres de primer día de vacaciones, ¿vale? Ya sabéis, este es el WhatsApp de Lo Recuerda Paula.
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4: ¿Qué vas a hacer sin decir el WhatsApp?
3: Lo diré en mi casa.
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2: Y buscando informes, que nos encanta, y luego a Paula le encanta resumirlos también, hemos encontrado el informe de qué es lo primero que hacen los españoles cuando empiezan sus vacaciones.
3: Exacto. Hay un estudio de hábitos vacacionales de los españoles que dice qué es lo primero que hacemos. En el top número uno está preparar las maletas. O sea, lo que tú no harías, ¿no? Te dan las vacaciones y directamente preparas las maletas y te vas.
4: Ni de
3: Hay gente
4: coña.
3: Que se va al pueblo, a la playa, sí, de viaje. Sí.
2: No, no. De hecho, aquí tenemos una cuenta en TikTok donde precisamente hacen lo que tú no harías, que es hacer la maleta el primer día de vacaciones.
5: Ah. Buenos días de martes, chicas. Por fin empiezan nuestras vacaciones. Madrugamos un poquito y lo primero que hice fue hacerme un café y terminar de preparar las cosas. Me hice la rutina facial.
2: Rutina
5: y ya
2: facial, muy importante.
4: Tampoco me la hago yo, la rutina facial desde hace...
5: A la playa. Vamos a pasar unos días en Nerja y esta es nuestra habitación, que tiene una terraza impresionante. Magnífica. Y se ve el mar. Este sí. Fue el primero que os lo he enseñado en un vídeo. Fuimos a hacer la compra y hasta arriba de cosas, camino a la playa, nos asentamos.
4: Hasta arriba de cosas lleva tres cosas, ¿eh?
2: Sí, también se ha venido arriba.
5: Cosas. Una duchita para quitarnos toda la arena. Nos preparamos un poquito, que también os he grabado un vídeo del outfit. Y fuimos a este sitio tan chulo a cenar que encontramos por casualidad.
4: Que no se te sube la
5: cuca. Arriba de comer, la verdad es que estaba todo muy rico.
4: No, es que época, pues hay zona húmeda, la Costa del Sol, bueno, y Almería y toda la costa son zona húmeda y salen esos bichitos tan...
2: Ha hecho las maletas, bueno, ha desayunado, ha hecho el skin care, ha hecho las maletas, no se han ido a Nerja.
4: Pero yo me hago toda la mañana mi tratamiento facial, ¿eh?
3: ¿Qué haces?
4: Me echo el agua así, ¡fua! Y digo, venga, vamos ya a comernos el día. Y miro el reloj, 5 minutos más, no puedo.
2: Yo no me lavo la cara por las mañanas.
3: ¿Que no?
4: ¿Ah, no?
2: Porque yo me ducho directamente nada más salir de la cama.
4: Ah, pero es que yo me ducho por las noches.
2: Ah, pues yo no.
4: Y hago así, ¡fua! En la cara.
2: A veces me ducho por la noche si he sudado mucho, a jugar fútbol, ajá, o he subido al Everest.
4: Las típicas rutinas que se hacen.
2: Pero habitualmente yo por las mañanas. Yo no me puedo vestir sin ducharme.
4: Ajá.
2: Si yo me cambio de ropa a mitad del día.
4: Pero es más importante, ¿te puedes desvestir sin ducharte?
2: Sí, eso sí.
4: Eso sí, ¿eh?
2: Pero no, de verdad.
3: Si te pones el pijama.
4: Exactamente.
2: Pero ese sí lo tengo. Eso sí lo tengo asimilado. Pero si yo, por ejemplo, tengo un outfit por la mañana y tengo que cambiarme para la tarde a otro, me tengo que duchar otra vez. Es imposible cambiarme de ropa, ajá, sin pasar por la ducha. Es una manía, ¿eh?
4: Sí,
2: es un toque. Eso es un toque, creo, como dicen.
4: Un tic.
2: Más cosas que hacemos en vacaciones.
3: Después de preparar las maletas, le sigue echarse una siesta. Esos son de mi equipo.
2: Vale.
3: En el tercer lugar es salir a celebrarlo con una cerveza. También me parece un planazo. O sea, después de la siesta, da tiempo a todo.
4: Sí.
3: Después de la siesta, pues sale y te tomas tu cervecita.
4: Te tomas una cervecita o una cosa con amigos, ¿no?
3: Claro,
4: que también estén de vacaciones.
3: Que también estén de vacaciones.
2: Bien.
4: Vale.
2: Bueno, pues listo.
3: Entonces, ese es el top 3 de cosas que hacemos los españoles el primer día de vacaciones.
4: Tampoco maletas, los españoles hagan cosas loquísimas, ¿eh?
2: Maleta, siesta, cervecitas. Bien.
3: Qué perfección.
4: Pablo dice, por ejemplo, dice, yo tengo un ritual, cambio la almohada, tengo una especial para vacaciones que es más fresquita.
2: Qué tontería más grande, pero lo siento, pero...
4: Pues venga, Pablo, encantado de que nos hayas escuchado este tiempo. Perdónanos.
3: Pobre Pablo.
2: Pero es que... Sí, ¿no? Pero sí, puede.
3: Oye, pero
2: puede
3: en
2: ser.
3: Realidad, es si que... hay almohada fresquita...
4: Oye, ¿dónde? Sí. ¿Dónde?
3: Muy interesante.
2: Es mejor que nos mande un tutorial,
4: También habrá almohadas más frescas.
2: Yo la sudo mucho en verano.
4: Tiene que haber almohadas más frescas. Tiene que haber algún invento. ¿Sí
3: Seguro
4: hay?
3: Que hay termorregulador.
4: Sí, y de estas. Yo he visto una que tiene como un boquete para meter el cuello, porque dice, ¿no te molesta que el cuello esté doblado para dormir? Digo yo, no. Hasta ahora no necesitaba una almohada que hiciera la forma de la cabeza y del cuello.
3: Pues te
4: busca
3: una más bajita, ¿no? No tienes que dormir con el cuello.
4: Claro, pero es que al final, metes el cuello, aparcas la cabeza, es un pollo importante.
2: Pero esa es la famosa butterfly pillow.
4: Tú te notas que te está el cuello...
3: No lo había pensado,
4: pero ahora lo vas a notar, porque yo la primera vez que lo vi digo, pero qué tontería. Y esa noche me acosté y digo, me está aplastando un poco el cuello.
3: Tengo
4: a lo mejor,
3: una nueva necesidad.
4: Claro, claro.
2: Pero que esa es la famosa butterfly pillows esa. Que es como una mariposa y en el centro no tiene nada o tiene menos. Para que...
3: Como las camillas de masaje, ¿no? Que tienen tu espacio o no es así.
4: No, es como un boquete ahí en medio.
2: Es como una mariposa, ¿no?
4: Aparcas el cerebelo y el cuello entonces ya va recto porque al parecer...
2: Si pesas mucho, las partes externas de la almohada te empiezan a apretar la nariz
4: y te asfixian.
2: Y mueres ahogado, sí, tú sabes.
4: Pero no suele ocurrir.
3: Uno
4: de cada seis. Así que tienes 5 posibilidades de salir con vida esa noche.
3: Vale.
2: ¿Por qué no? Las 11 menos cuarto.
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2: Estamos pidiendo esta noche que nos contéis cuáles son las cosas que os gusta hacer el primer día de vacas.
4: Que por cierto, hablando de almohadas y tal, el otro día pico en las noticias, sigo picando en los clickbaits. Y había una noticia que ponía: ¿cómo enfriar en verano una habitación sin encender el aire acondicionado? Digo, esto, fácilmente, el método japonés. Y ahí tenía que haber sospechado.
3: Sí.
4: Porque aquí hemos hablado de muchos métodos japoneses que no es.
2: ¿Y?
4: ¿Tú sabes lo que proponía?
2: ¿No?
3: ¿Qué? A ver.
4: Bueno, pues que metieras una botella de agua, cuanto más grande mejor,
2: en el congelador.
4: En el congelador.
3: ¿Sabes que yo leí también esa noticia? Caí también en el clickbait.
4: Y que la metieras en el, la pusieras en el, en la habitación, y entonces que ya enfriaba la habitación. Y ya está. Y digo, pero ¿y ya está? No, ¿y ya va a enfriar la habitación?
2: Bueno, puede ser. El problema es que esa botella empieza a sudar.
4: No, que le ponga, pero te ponía que le pusieras debajo como un cuenco de maceta o algo para que no, para que no tuvieras ahí. Y cuanto más alto, mejor.
2: Bueno.
4: Porque el frío va hacia abajo y el calor va hacia arriba.
2: Pero eso es. Si lo podemos probar. Si tienes una brisa entrando por una ventana y saliendo por la otra y pasa por esa botella, hace el efecto.
4: Pero el pollo que tienes que montar en la habitación es brutal, ¿no? La botella colgando abajo.
3: ¿Dónde pones la botella?
2: La pones en un mueble que sea más alto, en el mueble donde tienes la.
4: Yo le dices a tu pareja, oye, aguántame un momento la botella y te acuestas.
3: Había un trend en TikTok que me acabo de acordar de lo ridículo que es, que era, es que no me acuerdo, era poner un vaso de agua pegado al techo, es que era una
4: ¿pegado
3: tontería.
4: Al techo?
3: Claro, y con un palo de escoba tenías que sujetar el palo, o sea, sujetabas.
2: El vaso, será.
4: El vaso.
3: Claro, con la escoba sujetabas el vaso lleno de agua al techo.
4: Sí.
3: Y ahora la gente llamaba a su padre o a su madre, papá, ven, corre un momento, sujeta aquí. Y ahí se quedaba el padre sujetando el vaso que no podía soltar porque le caería todo el agua encima.
4: Pero bueno, si es un vaso, mejor un cubo, ¿no? Yo ya que voy a hacerlo, una cosa grande, potente, ¿no? Claro.
2: Bueno,
4: pues una broma que hay que...
2: ¿Algunas rutinas más de vacaciones?
4: Sí, Nieves, que por cierto no escuché al principio del programa porque si no se hubiera costado el susto.
2: Ya.
4: Dice, hola Caracola, sin duda lo que más me gusta cuando empiezan las vacaciones es apagar la alarma del despertador. ¿Ese está funcionando?
3: Además, siempre me pasa, no hay vez que yo esté de vacaciones que no me pase, que se me olvida quitar la alarma. Porque si yo la tengo programada de lunes a viernes, se me olvida. Entonces llega ese lunes de vacaciones y ya
2: limpio,
4: eso
3: qué coraje.
4: Es como que te han robado un día de las vacaciones.
3: Sí, sí.
4: Y luego Amalia dice, yo el primer día de vacaciones de niña deseando que mi padre se fuese a trabajar para meterme en la cama con mamá.
2: Bien.
3: También guay. O
4: sea, buscando ahí el hueco para...
2: Ahí está bien, eso está chulo. Bueno, esta mujer también es previsora y lo que hace el primer día de vacaciones es...
7: ¿Qué es lo primero que hago al comenzar mis vacaciones? Fácil. Quitar todas las alarmas y las que no veis porque están en el teléfono.
2: Vale, pues ya está.
7: Es lo primero que hago.
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0: se ha activado, ¿verdad, Paula? La gira de nuevo de Dani Fernández después de la lesión, después de caerse de un escenario, después de medio de destrozarse el hombro, pero vuelve a la carga y por tanto se activan las fechas que tenía pendientes o que iban a ser en Andalucía, claro, que exacto, son próximas, este mes de junio hay varias, venga.
1: Pues eso, ha vuelto este sábado con su gira La Insurrección Tour al escenario en Murcia. Y ahora continúa con su gira y viene pronto a Andalucía. El sábado 20 de junio va a la Plaza de Toros de Granada. El domingo 28 de junio a la icónica Santa Lucía de Sevilla, en la Plaza de España. Y el sábado 4 de julio vendrá al Mare Nostrum de Fuengirola, en Málaga.
0: Pues Dani está ya on fire, por fin. Superado esa lesión, rehabilitación y a la carga de nuevo, a la gira que vuelve en esas tres próximas fechas, tanto en Granada como en Sevilla en el Icónica Fest, como en Málaga en el Mare Nostrum Festival. Los dos primeros serán en junio y el 4 de julio en Málaga, en Fuengirola, concretamente en la Costa del Sol, además de las fechas que te hemos dicho, Plaza de Toros de Granada y el Icónica Fest Plaza de España de Sevilla. Dani Fernández está de vuelta otra vez. Hoy nos salimos hasta las 12 de la noche contigo.
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0: Te recordamos que estamos pidiendo esta noche que nos rememores un poco cuáles eran tus rutinas cuando acababas el cole, la universidad y te ibas por fin.
4: Sí, sí, ahora vamos con eso, pero el enfriamiento inteligente para una tranquilidad absoluta cada noche.
1: A ver.
4: La almohada refrescante con tecnología Blue Eyes.
1: Sí, hombre.
4: Sí, sí, sí, sí, sí.
0: Pero experimenta... eso te lo ha mandado Pedro.
4: No, no, eso, ¿qué Pedro? El de antes. Heidi.
0: No, el de antes, el de
1: era Pablo.
4: Era Pablo.
0: Bueno, Pablo, perdón.
4: Claro, los picapiedras y claro, hicieron mucho daño en algunas generaciones.
0: Sí.
4: Bueno, dice la almohada. No, esto lo he buscado yo. 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Frescura constante incluso en las noches más calurosas del verano.
0: Eso es, catarro al día siguiente seguro.
4: Soporte cervical de... Pero es que es doble, porque hemos hablado también del rollo del cuello. Pues soporte cervical del grado A, que vuestra almohada no tiene ni el C.
1: Nada, nada.
4: Es que no tiene ni puñetera idea de inglés, ¿eh? Pues esta de grado A. Disfruta del firme y cómodo abrazo de nuestra espuma viscoelástica.
0: Pero es que han pagado publicidad.
1: Pero una pregunta.
0: Han pagado las
4: Una vez no es publicidad, o sí. Boquita cerrada. De calidad premium. Y está diseñada ergonómicamente. Aunque se ve, físicamente se ve como un cacho cuadrado normal y corriente.
0: Bien,
4: más
0: bien
4: incómoda que una cama.
1: O sea, pero lo de los cuadraditos no es rollo plasticoso, ¿no?
4: Tiene pinta de ser plasticoso.
1: Es que imagínate, ¿no? La cara.
4: Bueno, pero si está fresco.
1: ¿Y le pones funda de almohada?
4: No, no, no, no. Esto es directamente así. Está. Y además está muy bien de precio.
1: ¿Y cómo
4: precio
1: la lavas?
0: Creo que las
4: ¿vale?
0: mujeres
4: con mucho cuidado
0: le ponen funda de almohada a todas las cosas que se mueven
4: funda,
0: por la
4: funda, no, perdón, sí tiene
1: hombre,
4: funda.
1: Hombre, a una almohada.
4: Funda de punto de algodón 100%.
1: Ah, ¿ves tú?
4: 100% de algodón.
1: ¿Ves tú cómo
0: funda,
1: tenía?
0: Viene tu funda, no te preocupes, es que trae tu funda.
1: No, escúchame, porque yo me imagino la cara pegada al plástico.
4: Pero
1: y no me
4: es, la funda tiene los cuadraditos, ¿vale? Y luego es súper barata, ¿vale? Es una almohada que vale nada más, que valía 118 euros, pero te dejan en 60 pavos.
1: Vale, ¡ostras! O sea, muy buena rebaja.
4: Yo veo que una rebaja estupenda, 60 euros
0: pero
4: por una almohada.
0: Pero una funda, una almohada más o menos vale eso, ¿no?
4: ¿Ah,
0: no
4: sí? Me acuerdo, yo que ¿qué sé va?
0: ¿No? Puede ser que no. Bueno, no recuerdo haber comprado en los últimos 150 años
4: una almohada.
0: Alguien la compra
1: para mí. Mira, la yo Butterfly
4: sí
1: la venden por 38 euros.
4: ¿Ves? Pues
1: y
4: esta
1: es
4: vale
1: súper guay.
4: Pues esta es súper, súper guay.
0: A ver,
4: guay,
0: que nosotros queremos mucho a Pablo, ¿eh? Pero
4: ¿qué
0: es
4: Pablo?
0: Que
4: ah, sí,
0: su,
4: Pablo.
0: Su rutina de vacaciones, cambiar una almohada, me ha parecido pobre.
4: Bueno,
0: no sé,
4: el primer día.
0: Creía que iba a hacer, que iba
1: el
0: a decir,
1: primer día,
0: cambio la almohada,
1: el
0: yo qué sé, duermo desnudo. algo un poco más.
4: Pero hombre, lo primero que hace es poner la almohada de descansar.
0: No esperaba,
4: porque, ¿por qué va a poner esa almohada cuando está trabajando pudiendo sufrir un poco más? Pues la pone solo cuando está de vacaciones. Pablo, perdona, ¿eh?
1: Pues para disfrutar más su disfrute.
4: Exactamente. Luz, por cierto, voy a poner luz a las respuestas.
1: Por favor.
4: Dice Luz, buenas noches, siempre a mochila ligera, improvisando de aventura, con la única referencia de oídas. Relax total, el año pasado por esta fecha, camino de Santiago y el primer tramo lo hice de tarde-noche espectacular con japoneses. Luz, manda aventura. Los WhatsApp como si fueran telegramas, ¿vale?
0: Sí, va poco a poco.
4: No, no, que los manda pingui, stop. Pero da toda la información. Dice, de niña me mandaban a Tarifa todo el verano. Me lo pasaba bomba. Nos cortaban a todos el pelo para no peinarnos. Lo único que llevábamos mal por comodidad de mis tíos. O sea, lo que no les molaba ya es que a todos los niños les cortaban el pelo para comodidad de los niños.
0: A lo mejor eran del ejército, leche. Y los rapaban ahí. Rollo ejército. Bueno, llegamos a las 11 de la noche casi ya, ¿eh?
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0: Lo de Mesalla, como ya sabes, se llama Ya nos conocemos.

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0: Reggae Fiesta, ahora aquí en Hoy No Salimos. Ya cumplida la primera horita de programa, vamos a por la segunda, 11 y 4 minutos. 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

0: He visto versiones mejores también de esta canción. Pero
1: es que ahora se acelera, tío.
0: Nos quedamos con este. Para ser conductor de primera, precisamente el individuo o individua, que no lo sé, de este titular realmente lo tiene crudo.
2: Sí. Han pillado a una persona conduciendo su vehículo para acudir al examen de recuperación del permiso de conducir.
0: Está muy bien. Pero no solo está bien que la hayan pillado, está bien que ella no haya inventado una historia. Yo muchas veces, yo reconozco aquí, ha prescrito ya, que yo he conducido sin carnet.
1: Sí. ¿Pero porque te lo habían quitado?
0: No, no. Porque no lo tenía todavía.
1: Conduciendo sin carnet.
2: Muy
0: sí,
2: mal.
0: Porque yo tenía el carnet de moto pequeña, me compré la moto grande y hasta que no me saqué el carnet estuve un tiempo ahí. Pero un día me paró la policía. Lo típico
1: que te para la policía diciendo: ese tiene toda la pinta, porque se está poniendo el dedo en lo alto del labio para simular que tiene bigote. Ese está simulando que es mayor.
0: Entonces yo le dije: pues mire, he salido rápido de casa para el curro y no, la verdad, no lo llevo. Dice: pero la moto es suya. Digo: sí, claro, la moto es mía. ¿Los papeles los tiene? Digo: claro, sí, los papeles los tengo. Dice: enséñemelo.
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1: Y eso te dijo el policía.
3: 25 años.
1: Desde Málaga.
0: Esto es una más de mi famoso computer que me gasta bromas de vez en cuando. Y entonces le enseñé los papeles, le enseñé el DNI y le dijo: qué raro que usted lleve los papeles, el DNI y no el carnet de conducir.
1: Qué curioso.
0: Qué curioso. Lo peor es...
1: Y el Dalla decía: dispárale, Manolo, dispárale.
0: Lo peor es que llevaba el libro de la autoescuela en el bolsillo interior de la chaqueta.
2: Qué descarado.
0: Pero no, él no lo vio, creo.
2: Total, sí, pero vaya que te podía haber registrado una mejilla.
1: Pero dejó. Que registrar, simplemente te ponen el multón y ya está, ¿no?
0: Me dejó ir.
1: ¿Sí?
0: Me libré.
1: Bueno, era otra época, porque ahora te...
2: De chiripa.
0: Pero él nunca fue consciente que yo no tenía el carnet. Simplemente vio que la moto era mía y entendió que el carnet se me había quedado en casa.
1: Ahora no cuela eso.
0: Fue una mentira piadosa.
1: Que no cuela, no.
2: Piadosa no tenías carnet.
0: Era que te tiro algo.
1: Entonces, esta señora, vamos con la señora. Lo de Eduardo ya hemos visto que no hay por dónde cogerlo. Nada, pero vamos a lo de
0: la señora. Pero ha prescrito.
2: Pues sí, esto sí. Ha pasado esta semana en Córdoba, ajá, donde la Guardia Civil pilló a uno de los aspirantes que iba a realizar la prueba teórica de conocimiento para la recuperación de la vigencia del permiso de conducción, que lo había perdido por los puntos. Había perdido todos los puntos.
1: Bueno, es que eso ya es...
2: Claro, entonces la persona llegó al examen con su propio coche y encima... justo delante del coche de la Guardia Civil.
1: Bueno,
2: o sea, es que ni se intentó esconder.
1: Y a lo mejor le pitó titiriti, échate un poquito al lado, hombre, que voy a llegar tarde.
2: Pero también es casualidad que te pidan el carné, ¿no? Como en esa situación.
1: Hombre, te piden, si el carné te lo piden siempre, ¿eh?
0: Puedo contar otra.
2: Ay.
1: Te van a meter en el preso.
0: No, que ha prescrito.
1: No, pero es que hay cosas que no prescriben. Ya veremos a ver a dónde sale.
0: Yo fui al carnet de conducir práctico.
1: Con tu moto.
0: Con mi propio coche, sin tener todavía el carnet de coche. Uy, qué malo era yo en aquella época.
1: Más que malo era un poco suicida.
2: Un inconsciente.
0: No, hombre, no.
1: Sí.
0: Una vez que apruebas ya, oficialmente lo tienes, ¿eh?
1: Claro que sí.
0: Ya no te pueden multar. Y yo salí aprobado, o sea que ya la vuelta la hice legal.
1: Sí, la vuelta sí, pero la ida...
0: La ida la hice legal.
2: Ya, pero el carnet tampoco lo tenías.
0: No.
2: Ni el provisional.
0: No, pero tenía el de moto grande, que ya me,
2: bueno,
0: ya
2: sí,
0: me habilitaba
2: ya el de moto grande.
0: Como gran conductor especialista.
2: Sí, seguro.
1: Este es el que dice que puede aterrizar aviones, por ya. Eso yo no me gusta ir en avión
2: nunca
1: con él.
2: Nunca me subiría en su coche.
1: Ni en su
2: yo
1: avión. No.
2: Volvería andando.
1: Ya, bueno, no, hoy he traído yo el coche. A ver si me saco yo el carnet algún día.
0: Bueno, ¿cómo terminó la jugada de esta señora? Sancionada,
2: es
0: no
2: un
0: puede.
2: Señor sancionada, claro.
0: Y no puede.
2: De hecho, conducir sin el carnet o con la pérdida total de los puntos.
1: No prescribe.
2: Es un delito castigado con penas de prisión de 3 a 6 meses.
0: Madre mía.
2: Multa, bueno. O trabajos en beneficio de la comunidad.
0: Ah, yo trabajo en beneficio de la comunidad.
1: ¿Qué va?
2: Sí, seguro.
0: Para mi la comunidad de mi vecino.
1: Sí,
0: que
1: sí.
0: Yo trabajo para ti lo que tú quieras.
1: Sí,
0: te pinto
1: sí,
0: la casa,
1: sí,
0: te pinto sí. La casa.
1: Vamos a dejar de hablar de lo tuyo, que te van a, te vas a buscar un lío tú solo, aunque haya prescrito, dice Robetti. Buenas. El primer día de vacaciones, aparte de bloquear a los pesados de turno, pregunto en el grupo de compañeros que si saben contar, para que no cuente conmigo en las próximas dos semanas.
0: Qué tío más idiota.
1: Dice, normalmente no suelo avisar de las vacaciones para que no me carguen trabajo extra, salvo a recursos humanos y a mi encargado directo.
2: Muy bien.
1: El problema es otro problema que ocurre mucho, que es cuando te vas a ir de vacaciones y quieres dejarlo todo preparado en el trabajo para poderte ir de vacaciones y terminas destrozado porque te has pegado una mana de currar faltando 10 días que te has hecho polvo.
2: Sí, sí.
1: O sea, que hay que tener también precaución con eso.
2: Luego hay gente que cuando se va de vacaciones se sale de los grupos del trabajo.
0: ¿Ah,
2: para
0: sí?
2: Que no le molesten nada, no quiere saber, y me parece bien, ¿eh?
1: Pero se puede silenciar.
2: Sí.
0: No, porque lo ves, al final lo ves.
1: O se puede poner, no se puede poner una respuesta automática con una mano haciendo la peseta. Oye, que cling, contigo sonriendo y
0: sí.
1: Diciendo, ey.
2: Seguro sí, que se puede.
0: O alguien que te escriba por privado, le pones una contestación de esa automática, que ahora se puede, y le pones un dedo.
1: Un cling, sí, un dedo, sí, sí, sí, sí.
0: Estaría bien. Yo lo voy a hacer.
1: Lo voy a buscar, es que estaba pensando
0: en eso. A partir del 19 lo vamos a hacer.
1: Dice Esther, cojo a mis hijos.
0: Domínguez, no escribas, que mira lo que te va a pasar.
1: Sí, sí, sí.
0: Estás avisado.
1: Avisado estás, cojo a mis hijos, los meto en el coche y nos vamos a una piscina municipal con chiringuito. Ellos se tiran horas en el agua y yo me quedo tumbada leyendo Twitter, ahora X, y bebiendo cascailas, que no sé lo que es.
2: Yo tampoco.
0: Será cas naranja, cas limón.
1: Ha puesto cascailas, pues yo ahí me quedo.
0: ¿Y tú no? Por ejemplo, el día de las vacas del cole de ahora tus hijos, ¿no haces nada especial?
1: ¿Con ellos?
0: Sí.
1: Sí, hombre, alguna cosilla sí, los tiro a la piscina, a lo mejor los llevo a desayunar, salgo un poco más tarde, llego un poco más tarde al trabajo y me los llevo a desayunar a la panadería que les gusta. Ese día no les obligo a coser ningún balón de fútbol para venderlo luego en el mercadillo medieval.
2: Medieval.
1: Estoy
2: medieval.
1: Justo al lado del queso artesano.
0: Pues, ¿y tú? Ah, tú no tienes hijos. Qué pesada.
1: Ella no
0: es
1: tiene.
0: Una
2: ¿y tú?
0: Es una loser.
1: ¿Y tú? ¿Y tú?
2: Una loser.
0: No tiene hijos ni nada, ¿eh? Qué loser.
2: Vivo con mis padres.
0: Oh,
2: sí,
0: qué loser. Vivir con tus padres.
2: Pero bueno, genial.
1: Un saludo a todos los oyentes que nos están escuchando y que viven con sus padres. Y ahora mismo están acordándose de distintos ancestros nuestros. Recordad que yo soy JJ y no he dicho nada.
2: Y
1: de
2: que yo vivo con mis padres.
1: Y ella vive con sus padres.
0: Que nosotros sí tenemos rutinas de comida fiesta afuera. Donde
2: fiesta.
0: Sea, pizzería, donde sea. Además, es salir del cole, mandar la foto de vacaciones. Y como además la madre es profe y también tiene vacaciones. Bueno, ella no tiene vacaciones, ella sigue después, pero bueno, más o menos sí hay unas especie de vacaciones. Pues nos vamos ahí todos a comer a una pizzería o algún sitio. Uh-huh. Mola.
1: Pero es que vosotros sois muy de eventos.
0: Sí, sí, sí.
1: Vosotros somos. Cualquier cosa, martes, uy, es el martes sí, sí, sí. Tercero de vamos a hacer un evento. Sí, y sí. Haces un evento. Entonces,
2: bueno, en realidad yo también.
1: ¿Todos los martes?
2: No.
1: Ah.
0: En cualquier
2: de hacer eventos.
1: Vale, sí, sois muy de eventos.
2: Pero claro, ahora ya, cuando éramos pequeñas, pues sí que acabábamos el cole uh-huh. Igual, pero ahora ya cada uno termina.
1: Claro, y pasa.
2: Las vacaciones
1: un poco. Y que, y que no te llevas bien con tu hermana, ¿verdad? Desde hace meses, ¿no?
2: Yo no he dicho eso.
1: Bueno, en antena no, en antena lo estoy diciendo yo, pero fue alguien que rajas de tu hermana, Mónica. Dice, yo he ido lejos, dice Yolanda, Manolo llevó aquí su moto al examen práctico y el remolque en mi coche.
2: Toma.
0: Claro.
1: Todo ahí en el coche.
0: Que,
1: dice, no pasa nada, hombre. No.
0: Os recuerdo que en estas vacaciones, que nos dan dentro de dos semanas...
1: A lo mejor este programa debía haber sido el último de la temporada.
0: No, porque si no.
1: Porque todavía nos quedan dos semanas.
0: No, que si no nos ponemos muy tristes y melancólicos.
1: No.
2: Ni triste ni melancólica.
0: No. Que os recuerdo que vamos a organizar una barbacoa cuando nos den las vacaciones.
2: Sí.
0: Y que ya podéis estar dándomelo cuando tenéis la agenda libre los siguientes fines de semana para que hagamos la barbacoa y subamos una foto. Los tres en bañador al Instagram del programa diciendo ya estamos de vacaciones para que lo vean los oyentes.
1: Pero ¿y por qué tenemos que estar en bañador?
0: Pues porque siempre estamos de vacaciones, tronco.
1: Bueno, al menos no quiere que estemos desnudos porque conociendo a Eduardo.
0: No, he dicho en bañador. Joder, porque estamos de vacaciones, ¿no? Por eso. ¿Por qué va a ser?
1: pero a lo mejor puede estar de vacaciones y
0: no es lo mismo.
1: En rollo Ibicenco, no. Rollo...
2: Con un pareito. Con un
1: bueno, yo con un pareo no me veo, pero vamos que sí, sí.
0: Bueno, chancas. Yo acepto pareo, pero tiene que ser algún atuendo así de vacaciones, porque si salimos vestidos normal, pues parece un día normal.
1: La almohada de plumón cura flufli, agárrate porque busca las almohadas más caras de que hay, ¿vale?
0: Sí, sí.
1: La cura flufli, que os prometo que se llama flufli, vale 319 euros.
2: Sí, hombre, pero ¿cómo es?
1: Hombre, es que es de plumón cura flufli. O sea, coged a un cura con plumas, tiene que ser, será una oca que se ha hecho cura y la...
0: Que el Papa baja de Madrid y te revienta la
1: cabeza. Pero escúchame, que se llama cura flufri, ¿qué hace? Y luego tienes almohadas premium, pero que son 144, pero por 212 euros te llevas almohada de plumón de ganso siberiano.
2: Siberiano, que el ganso dirá, que si no, no.
1: El ganso dirá, no habrá gansos en el mundo que te tienes que venir a Siberia, que estoy congelado, para quitarme a mí las plumas.
0: Por eso mismo, porque esas plumas tienen que proteger bastante del frío, entonces son pues unas buenas plumas. Sí.
1: Pero la más cara que he encontrado yo es la cura fluffy.
0: Bueno, vale.
1: Por si
2: alguien quiere comprar almohadas.
0: O sea, Pablo al final ha creado tendencia en el programa. Ha dicho que cambia la almohada el primer día de vacaciones para poner su almohada, que es más fresquita. Y ahora estamos aquí buscando almohadas.
1: Es que hay almohadas más fresquitas.
0: Sí, sí, muy bien, sí, yo me lo creo.
1: La cura flufri, no, esa es cara, no es fresca.
2: Pues
1: pero te deja frío.
2: ¿Qué tiene?
1: Pues que te deja frío pagando casi 300 pavos por una almohada. Pues explica eso tú en casa.
0: Exactamente, sí.
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0: Y está la canción que ha hecho Shakira para el Mundial, rollo africano en un Mundial que es en México, Estados Unidos y Canadá.
1: Es tribal, tío. No lo has pillado. A bizarrapas.

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2: Atención, queridos oyentes. JJ quiere contar algo muy importante.
3: Pues sí, porque las noticias sobre que la almohada Philips, esa Flufli, era la más cara.
4: ¿Qué ha pasado? A ver.
3: La Flufli está a tira de precio. La almohada más cara de la historia, ¿vale? Es la TaylorMade Pillow, conocida como Gold Edition, ¿vale? La ha creado un fisioterapeuta holandés, que es un crack, que se llama Thijs van der Hills, y se puede llamar como quiera, porque cada almohada la vende por 50.000 euros.
4: Sí,
2: venga ya.
3: Sí, sí, sí. Y este artículo de lujo extremo se explica cuánto vale porque tiene. Y lo primero me ha inquietado muchísimo. Materiales exclusivos. Confeccionada con seda mulberry y algodón egipcio y espuma viscoelástica no tóxica. Y esto es lo que me ha llamado la atención. Yo tengo, o sea, las que nosotros compramos, las cosas viscoelásticas, ¿son tóxicas?
4: Pues probablemente.
2: Tiene toda la pinta.
3: Pero ¿cómo nos van a poner cosas tóxicas? Bueno, también tiene joyería incrustada. La funda está elaborada con hilo de oro de 24 quilates y la cremallera de la almohada, cuenta con 4 diamantes y un zafiro de 22 quilates. Porque vale. Así
4: aparece. Eso ya no lo entiendo.
2: Porque
3: le pilla mucho mejor el sueño, ¿vale? Y tiene un diseño ergonómico. Cada almohada se fabrica a medida escaneando la chorla o la cabeza del cuello y los hombros del cliente para corregir los problemas de postura al dormir. Lo mejor de todo es que la inteligencia

0: normal.
1: Claro, 11 de la noche, 26 minutos. Nuestro WhatsApp sigue funcionando. Estamos esta noche buscando vuestros recuerdos de lo primero que hacíais cuando os daban vacaciones, ¿vale? Nos gustaría que nos hablarais de esas vacaciones después del cole, con ese verano eterno que era antes. Ahora ya se pasa corriendo. Para el que tenga vacaciones, hay gente que ni tiene vacaciones. O también los veranos universitarios, o bueno, si no te da la memoria, como he dicho antes, actual. ¿Qué haces lo primero cuando te dan vacaciones? Y este es el WhatsApp.
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1: Y ahora tenemos un viaje a Asia.
0: En hoy no salimos del fiesta. Asia.
3: De nada.
1: Y concretamente, más concretamente, nos vamos a la gran China. No a la muralla, simplemente China. Porque ahí...
4: Porque ahí, hablando de inventos contra el calor, hay un nuevo invento para el coche en verano. Para protegerlo del calor.
5: Ah, yo tengo el paraguas ese para el volante.
1: ¿Será?
4: ¿Hay un paraguas para el volante?
1: El quitasol.
5: Sí, el parasol. Pero con paraguas. O sea, yo no tengo que cuando todo el mundo hace fla, fla, fla, yo hago...
1: Qué guay.
5: ¿Sabes lo que
4: hago? Qué chulo, ¿no?
5: Está a la mitad roto.
4: ¿Pero sí. es solo para el volante?
5: No, no, es para todo el cristal.
4: Ah, vale.
1: Las cosas del Temu, ya sabes.
4: Bueno, pues parecido a un paraguas es el nuevo invento que hay en China y que está revolucionando a la población. La propuesta es enganchar como una carpa de la playa a la vaca del coche.
5: Vale.
1: ¿Un poco de gel hidroalcohólico?
5: Sí, por favor. Ya sabes que yo siempre digo que sí al gel.
4: Y de la vaca del coche tienes como una cajita y se extiende una estructura plegable de grandes dimensiones. Es tal cual como una carpa,
5: una carpa
4: de la playa.
5: En el coche. Sí, pero sí. Gracias, es que me están pasando el gel.
4: Nada, hombre.
5: Pero
4: claro, entonces cuando aparcas, despliegas, es como una sombrilla gigante.
1: Qué bien huele.
4: Encima del coche, que va con un mando a distancia y reduce la acumulación térmica cuando el vehículo está aparcado.
5: Claro, porque está en sombra.
4: Claro. Que le pones ideaza, una carpa.
5: Ideaza,
4: sea,
5: pero
4: una carpa portátil para el coche.
5: Pero ¿cómo mide, cuánto mide la carpa? Eso
4: es gran, o sea, ocupa todo el coche.
5: Sí, pero que pa, en recogida, digo.
4: Ah, no, bueno, pues como cabe en la vaca del coche, o sea, se dobla.
5: Pero para doblarla y se
4: no,
5: pliega
4: es todo automático.
5: Ah, es automático.
4: Sí, tú le das a un botón, se abre, le das a un botón y se cierra.
5: Pero bueno.
4: Por ahora ronda los 350 euros.
5: Ya no me interesa.
4: Solo se vende en China, pero está empezando también a aparecer en Estados Unidos.
5: 350 euros, ya no me interesa.
1: En el Temu 25.
5: Entonces sí.
1: La primera vez que se abre se rompe, pero bien.
5: Lo malo es si se te olvida, lo malo es si se te olvida quitarlo y empiezas con el coche y el coche echa a volar. Si eso es resistente, de pronto eso hace ala y dices.
4: O te metes en el parking y prum, prum.
5: Y te lo llevas por delante. Vale, vale, pues mola.
4: Oye, pero me parece súper guay.
5: Sí.
1: Bien, bien.
4: Seguro que lo inventarán más barato.
5: Hombre, por supuesto, momento. En algún momento de la historia tendrán que... Lo que sí están vendiendo, que hablando de inventos y tal que vienen de Asia, es el robot este que dimos el otro día que hacía las tareas del hogar, que está agotado.
4: Que dice, hombre,
5: por 20.000
4: euros. El primer
5: robot
4: que inventan que tiene algo útil.
5: Pero también, yo lo he visto, hay un vídeo de uno en su casa y yo no sé si será útil, pero es cansinísimo porque va lentísimo para todos lados. Entonces... Pff.
4: Con que te haga la cama, te tiende a la ropa.
5: Pero es que yo no tengo claro que haga... Esas dos cosas precisamente no lo tengo tan
4: que
5: claro.
4: Que sí,
5: ¿eh?
4: Que lo ponía en la noticia.
5: Sí, en la noticia puede poner lo que quieras.
4: Ya.
5: Tú fíjate de las noticias. Y malas quedamos nosotros.
4: Total, eso sí.
5: Vale, vale, pues ya está.
1: Tengo el vídeo.
5: ¿De quién?
1: Del paraguas ese del coche.
4: Pon el vídeo.
5: Es, dentro vídeo.
1: Ya te digo que es espectacular, sí, hombre, como si fuera tan rápido esto.
5: Mientras tanto, Robetis dice: al volante yo le pongo el cubrepelos que dejan en los amenities de los hoteles.
4: Sí.
5: ¿Qué es un amenities? Amenities.
4: Como cuando te dejan el gorro, el cepillo de dientes. Oh,
5: qué finos sois los de los hoteles. Los amenities. Dime.
1: El vídeo.
5: A ver. Vale, se parecen todos coches, para el que no lo esté viendo, son coches con boina.
4: Sí, es como el gorrocóptero para coches.
5: Y luego, exactamente, es como lo del inspector Gadget, ¿vale? Y luego se lo tienes ahí recogido y lo abre.
4: Es como una carpa y se abre así como una sombrilla.
5: Bueno.

0: Hola, ¿eh?
1: Está chulo.
2: 300 euros.
0: También te digo, se hay que ponerlo a la vaca y es un trasto ahí. Es como cuando llevas la típica...
2: vaca.
0: El
2: baúl ese de la ropa.
0: El baúl que lleva la gente ahí,
2: la ropa,
0: que lleva más cosas ahí, que hace como...
1: Pero no es tan grande como
0: un segundo
1: el baúl.
0: Maletero. No, pero eso tiene que hacer ruido. Al coche coger velocidad, eso provoca ruido, uh-huh, como lo hace la vaca y como lo hacen las cosas.
2: Y bueno, el toro también hace mucho ruido. Los dos.
0: Bueno, pues nada, con esta música inquietante,
1: sí,
0: nos vamos de China.
2: ¿A ti no te despertó una vaca echándote una siesta en un monte?
0: Sí. En Asturias.
2: Sí.
0: Comimos tanto que nos tuvimos que echar a la orilla de un río a echar una siesta.
2: Lo típico.
0: De la panza de fabada, claro, y de escalopes.
2: Que la fabada las carga el diablo.
0: Que nos puso esa señora y había...
2: Como un lenguaje, déjeme ya de fabada, por favor, señora.
1: Un espetito de sardina.
0: Y había que comérselo todo o no te ibas de aquí. Y yo, de hecho, dije, yo me lo como todo, señora, pero no me vaya a traer postre. ¡Ah, que no! Dijo. ¡Ah, que no!
2: Claro.
0: Y ahí volaron las arroz con leche...
2: Cuajadas, de todo, claro.
0: Yo salí de allí y dije yo...
2: ¿Pero estás seguro entonces que lo que viste en ese duerme velas que estaba durmiendo en el monte era una vaca y no era un colega tuyo? Después de haber comido.
0: No, no, porque en realidad lo que nos despertó no fueron las vacas.
2: Fue el ganadero. ¡Corre!
0: No,
2: es furiosa.
0: Fueron las campanas las campanas, sí, de las vacas. Que cada vez... Yo estaba en mi sueño y cada vez las escuchaba más cerca.
2: Y tú en tu sueño, para incluirlo, como hacemos todos, empezó la canción de Mecano de Un año más.
0: No.
2: ¿No?
0: No.
2: Vale.
1: Tenía sentido.
2: Tenía todo el sentido. Campanas, un año más.
0: No, porque eran campanas diferentes a lo que puede ser una campana.
1: Pero si estás soñando.
2: Claro, si estás soñando.
0: Yo
2: todo.
0: Abrí los ojos y nos encontramos rodeados de vacas pastando.
2: Pero
0: pastando de nosotros, también te lo digo.
2: Ya, pero mi pregunta era solo para que me dijeras sí o no, no para corruptuar al Señor de los Anillos.
0: No sé, tío. Ya, tú preguntas, yo contesto.
2: Sí.
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0: Tras, tío, me ha caído gel hidroalcohólico en el ratón.
2: Bueno, pues yo me he tocado otra vez el ojo con el gel hidroalcohólico.
0: Y ahora se me escurre.
2: Ahora tengo el ojo higiénicamente perfecto, pero probablemente haya perdido dos o tres dioptrías.
4: Me pasa.

0: Canto Eterno de Sal. Don Álvaro de Luna en el Fiesta, esta hora ya muy cerquita ya de la medianoche, camino de la medianoche. Aquí estamos, como siempre, como es habitual, de lunes a jueves.
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0: Y siguen...
2: ¡Nos del fondo nos veo! Ah, no, que no estábamos en esas.
0: Y la gente nos sigue mandando audios y textos a nuestro WhatsApp.
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2: Pues vamos a empezar por un audio de Andrés, que es largo y a lo mejor no lo escuchamos entero. Ya aviso, porque cuando es largo...
0: Claro. Vamos a ver qué cuenta.
2: Es que no ha subido el...
0: Ah, pues
2: el
0: es posible.
2: Andrés, perdona.
0: Ahí vamos.
4: Hola, Canal Fiesta Radio.
2: Sí. Hola.
4: Soy Andrés de Puente Genil. Acabamos de salir esta semana de trabajar el lunes.
0: Sí.
4: Y hoy he estado escuchando que estáis hablando de las almohadas.
2: Bueno, también.
4: Yo he probado varias, ¿eh? Uh-huh. Ergonómica, de poliéster,
2: la
4: de fibras, de... Y yo, para la gente con problemas de cervicales como yo...
2: ¿Tomad nota?
4: Pues recomiendo la Tempur, ¿sí?, ergonómica, esta que tiene forma de ola.
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2: Es que se había pasado el tiempo también un poco de Andrés y yo creo que hemos llegado ya al tope de nuestras carreras,
6: sí,
2: profesionales.
6: Sí, ya está.
0: Yo es que cuando escucho Como una ola, me acuerdo de esta canción y la tengo que escuchar inmediatamente, porque yo soy fan de Rocío Jurado.
2: Bueno, hombre, ¿y quién no?
0: Que lo sepa. Como una ola. Como una ola.
2: Esta,
0: Andrés,
2: esta,
0: le creció el amor a la almohada,
2: sí,
0: de la ola.
2: Sí, sí, sí, sí. Esta deberían de haberla puesto, esta canción, al final de la película de
0: no,
2: Tsunami.
0: No, no, diga eso.
6: Por favor.
0: No,
2: una ola. No, bueno, mientras...
0: Bromas así, ¿no?
2: No, no, no, no. Bromas así, ¿no? Dice el tío.
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2: El delincuente.
6: Es que es muy fuerte.
2: Que iba sin carné por la vida, borracho.
6: Durante años.
0: No, pero solo fue un día.
2: Sí, un día.
6: No, no, si has contado dos.
2: Un año y un
0: día.
2: Yo
0: me senté con mi madre, digo, mamá, tengo el carné de conducir.
6: Para ya, pero madre, tu madre no es la ley. La
0: para que decía, no me tengas que llevar, me voy yo en el coche y como lo voy a probar, porque lo voy a probar, pues ya me vengo con el...
2: Eso se lo dijo mientras su madre dormía y él se lo dijo hablando bajito en su cuarto.
6: Su madre nunca se enteró.
2: Yo creo que no es que... Dice Yolanda, yo el primer día de vacaciones de mis hijas cuento cuántos días me quedan para comenzar las mías. El día que ellas vuelven al cole. Es broma, luego dice, es broma, nos toca relajarnos en casa, que hemos estado 10 meses madrugando mucho y a esperar a que Manolo comience sus vacaciones para irnos a la playa. El día 12 de junio, mi cumpleaños, voy a poner en silencio todos los grupos del colegio.
0: Bien, bien, muy bien.
2: Y Fer dice...
0: ¿Qué playa, qué playa?
2: ¿Eh?
0: ¿Qué playa van?
6: A los Hamptons.
2: Pues aquí no lo pone. A una playa americana.
0: Bueno, de Nueva York será, porque viven allí.
2: Bueno, pero pueden coger el coche y más para allá o más para acá.
0: Bueno, allí solo está... ¿cómo se llama?
2: Pero que pueden coger un avión.
0: Bueno, también, sí.
2: Claro, o sea. Fer dice, primer día, pues es que estoy leyendo rápido porque creía que ibas a contar una anécdota de Nueva York y digo, me da un infarto. Dice Fer, primer día, borro el despertador, archivo el correo del trabajo sin leerlo y me hago un desayuno caótico, lo que encuentro en la nevera, mezclando en un plato. Después, una partida infinita a algún juego de móvil mientras escucho música. O sea...
0: Uh-huh. Bien, bien.
2: Lo que es hacer el vago
6: total. Como debe ser.
2: Como debe ser, sí, sí. Debería ser obligación.
0: Voy a ver una cosa.
2: Que te denunciaran. Hemos visto que su primer día de trabajo ha estado usted haciendo algo útil. Por favor, acompáñenos. Es que me he equivocado. Acompáñenos, por favor.
0: Nunca había buscado vago en inglés.
2: Bach.
0: Lazy, sí.
2: Bach. A Maryland.
0: ¿Sí?
2: La playa. Ocean City en Maryland.
0: Maryland.
2: Sí, okay, Ocean City. Ok, ¿eh? Se pone bilingüe el tío cuando
6: okay
2: habla. Ok,
6: no sé, yes, claro.
2: Okay, bueno, see you later, tío, bueno, porque hasta que no vuelvas a España yo contigo no hablo. Te voy a llamar el ok, see you later, hasta el miércoles probablemente. ¿Qué estás buscando?
0: Yo fui...
2: Por curiosidad, por saberlo.
0: Yo fui a Coney Island y había unas olas del carajo allí. No, casi no nos pudimos bañar.
2: Yo tuve una amiga que se llamaba Connie.
0: Ah, ¿y vivía en una island?
2: Y hay un uno de estos que venden coches que es Connie también. Hay Connie, hay muchos. Pero no tenía playa. Mi amiga no tenía playa.
0: De hecho, dije que estamos en Coney Island o en Tarifa, la leche, qué viento. Ya no había quien
2: ¿Está buscando allí de verdad la playa de Coney?
6: No, por supuesto.
0: Ya lo sabía que había ido a Coney Island, no necesito buscarla.
2: Pero entonces, ¿qué estás buscando? ¿Que estamos parados?
0: No, estoy grabando tus tonterías para luego que tú pongas tus reels.
2: ¿Que yo ponga mis reels?
0: Solo de tus tonterías, porque a ella y a mí nos tienes vetados.
2: Sí, sí, sí.
0: ¿A que sí?
2: Connie también es una vaca, dice Robetis.
0: Sí, vale. Bueno, si vamos a hablar de majaronadas, pongo música, que es mucho mejor.
2: Sí, sí. Ponla.
0: Pues ya está. Ahí está, el que ha triunfado este fin de semana en la Cartuja en Sevilla. Alejandro Sanz. No invitó a Shakira, pero...

0: hoy de un amigo común que tenemos, de Alejandro Sanz. Y se ve dos carritos de, bueno, varios carritos de estos de golf, de alguna forma, pues andando por todo el perímetro de la Cartuja, del estadio de fútbol, y yendo hacia la zona de escenario. Y se ve cómo suben todos al escenario para arrancar el concierto. Estaba petado, ¿eh? Muy lleno, gran éxito.
1: De hecho, 2 horas antes de empezar el concierto hicieron el sold out. O sea que justo. Y eso, pues el sábado arrancó en el Estadio de la Cartuja en Sevilla la gira de Alejandro Sanz. ¿Y ahora qué? Que va a empezar ahora por toda España.
0: Bueno, pues enhorabuena a los premiados y espero que tengas tu entrada y no esperes a última hora, que luego se gastan y se acaban. Vale, hoy teníamos cosas pendientes que contar o yo...
2: Bueno, pero tenemos un audio de un histórico de Carlos. A ver si te suena la voz.
3: ¿Qué pasa, chavales?
0: ¡Hombre!
2: ¿Eh? Te lo pongo otra vez, a ver si...
1: ¿Cuánto tiempo?
3: ¿Qué pasa, chavales?
0: ¿Qué pasa, ahora que Carlos, volviera. ¿Dónde has estado? Este ha estado por toda Europa.
2: Primero ha mandado una imagen de papel higiénico Connie, que también existe, ¿vale?
0: También.
2: Connie, hay un montón de cosas.
0: Connie Island, Connie Baca.
2: Y Connie es una imitación del Scottex. ¿Por qué? Porque también sale un perro. Pero este perro se ve que es más mayor. Ha tenido más mili.
0: Sí,
2: que
0: ¿no? Sí,
2: Scottex,
0: ¿no?
2: Es cachorro y aquí a Connie le han sacado
1: ya
2: un perro.
1: Ya tiene vida.
2: Sí.
0: Pero ¿se escribe igual que Connie Island, perdón?
2: No.
0: ¿C-O-N-E-Y?
2: No.
1: Este es con K-Y.
2: Y dos N's. De nuevas New Session.
0: Sí, sí, sí.
2: Carles,
3: ¿qué pasa, chavales? ¿Qué pasa? Buenas noches, soy el Carlos de Lora, el Manu Sánchez. Ya hace tiempo que no hablo.
0: Ya,
3: que
0: veo,
3: Connie también es una marca de papel higiénico. Es una marca de también de las que tiene, de las que te limpia el culo y te rasca un poquito. De las que son,
0: que no son muy,
3: el papel ya un poquito.
0: Que no son muy suaves.
3: Y por cierto, yo también estuve en el concierto de Alejandro Sanz.
0: Ah, bien,
3: muy
0: bien.
3: Muy bonito. Estuvo muy bien. Me sorprendió. Me gustó más de lo que creía. Bueno, vale. Alejandro Sanz.
0: Bien.
2: Bueno. Pues si te gustó, me alegro, hombre.
1: Pues genial.
2: De tal perfecto forma, a ver si vas a ver a Alejandro Sanz. Lo más normal es que, y te gusta Alejandro Sanz, lo más normal es que te salga con dentro del concierto.
0: Hombre, pero a lo mejor fue acompañando a alguna fan, sí, ¿no? Y tal, esas cosas.
2: Sí, había un documental sobre Bruce Springsteen y había un señor, un chaval. Bueno, el tío ya era señor más que chaval, ¿vale? Total, que había ido a todos los conciertos de Bruce Springsteen de la gira por toda Europa, ¿vale? Y eran un montón. Total, que el tío decía que él no era fan de Bruce Springsteen, era su pareja.
1: Pues claro.
2: Y entonces, en el documental le dice, ¿qué le pides a Bruce? Y él decía, lo único que le pido es que acorte un poco los conciertos. Decía, porque... ¿Por qué tienen que durar más de 3, 4, 5 horas? Dice, está un concierto de 5 horas, no es necesario, Bruce, le decía. Pero el tío casi con lágrimas en los ojos.
0: Pero la pregunta es, ¿por qué no se quedaba en casa, colega?
2: Porque iba por toda Europa y entonces ya visitaba la ciudad.
0: ¿Se queda en el hotel?
2: La movida era que, por ejemplo, tocaba yo que sé en Berlín, pues se iban a Berlín, tendrían dinero, se iban a Berlín, hacían turismo, luego, y como fin de fiesta, a Bruce Springsteen. Que no sé qué, a Bruce Springsteen.
0: Madre mía. Bueno, pues Alejandro Sanz, un triunfo del inicio de una gira en el Estadio de la Cartuja en Sevilla. Que este sábado arrancó. Yo escuché por varias emisoras, varios informativos, varios programas a todo el mundo decir, sí, vamos al concierto de Alejandro Sanz. Digo, uff, va a haber movidón en la Cartuja esta noche. Va a ir todo Sevilla para allá.
2: Pues claro.
0: Me apetece ver a Alejandro Sanz este año. Ha habido años que no, pero este
2: pero
0: año
2: cantando,
0: me apetece.
2: ¿No? Me refiero.
0: Sí, claro, por supuesto. Me apetece. Mol.
2: Hay una muñeca que se llama Connie.
0: Ah, también.
2: También, me lo dice Yolanda, de los Crybaby.
0: Bien.
2: Parece que en Estados Unidos hay una muñeca que se llama Crybaby, que son niños, bebés que lloran, ¿no? Pues hay una que se llama Connie. Y no tiene pinta de estar llorando. Habrá que darle un pellizco o algo porque...
0: Las 12 menos 10 de la noche, sí. Esto es Hoy nos salimos. Hoy hemos hablado y hemos buscado esos recuerdos que tenías y esas rutinas que en tu memoria todavía están de lo que hacías cuando te daban las vacaciones, en el cole, en la universidad, en el trabajo ahora, ¿no? y hemos estado escuchando un montón de testimonios que nos han llegado al WhatsApp del programa.
2: Y al corazón, Eduardo.
0: Al corazón
1: también. Siempre, siempre.
0: Siempre al corazón. Como por ejemplo...
1: Sobre todo el de la almohada.
0: La almohada de Pablo nos llegó al corazón.
2: Sí, sí.
0: Bueno, hay una canción de David de María que yo no sabía que existía, pero me la he encontrado esta noche aquí. Y la voy a poner porque me llama la atención cómo se llama. ¿Queréis saber cómo se llama la canción?
2: Pues sí.
0: Se llama, pues se llama Cuando el río suena.
2: Ajá, agua lleva.
0: Pues, David de María.

0: aquí ha llegado nuestra aventura de este 8 de junio en Canal Fiesta, en Hoy no salimos del Fiesta.
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0: Paula Roda, hasta mañana a las 10 de la noche, adiós.
2: Hasta mañana.
0: JJ Blanes, hasta mañana.
3: Hasta mañana.
0: Saludos, Eduardo Martín. Mañana más.

0: compis que, como ahora Carmen Benítez, se quedan contigo poniéndote más música, haciendo más radio para ti desde la Radio Musical de Andalucía. ¡Adiós a todos! ¡Adiós! ¡Hasta mañana!
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1: Hola, ¿qué tal? Buenas noches. ¿Cómo estás? Espero genial. Soy Carmen Benítez, encantada de saludarte desde el canal Fiesta Radio. En este ya martes 9 de junio 2026 tenemos la noche por delante y vamos a disfrutarla con todos los artistas y las músicas que te inspiran. Comenzamos con Pastora Soler. Esto es Mis Salvavidas.

arte, que tienen tanto que ver contigo. ¿Qué te voy a contar de Alejandro Sanz que tú no sepas? Éxito total este pasado fin de semana en Sevilla en su concierto. Y vamos a quedarnos con esta silla, la que me regalaste y donde te esperé.

0: cabeza de ratón.
1: A veces hay que elegir entre cola de león o cabeza de ratón. Y ella lo tiene clarísimo. Leire Martínez. Esto es Canal Fiesta Radio. Momento de quedarnos con Aitana y Superestrella.
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con Seca y Juanes, prefieren las vivencias auténticas, nada de estar pegados a una pantalla. Bailemos, vivamos el momento antes que el tiempo se vaya y marquémonos un viaje subidos en esta estrella polar de pereza.

Tenemos un mundo maravilloso, ¿eh? Los que tenemos que cambiar somos nosotros. Un mundo nuevo con Salistre. Vamos con esta música ligera que nos dice que como mejor se viaja es precisamente con poquito peso. Y aligerando todo con Ana Mena y esta preciosa canción. Que la disfrutes.

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1: Las heridas del corazón se curan con amor, con cariño, con cuidado. La cura nos la trae Lorena Gómez. Y vamos con otra Gómez. En este caso, Sonia, que llega desde Sevilla con esta canción con la que inicia carrera en solitario. Esto se titula Irrelevante.

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Luis Fonsi, en ese momento en el que tienes que decidir si claudicar o seguir adelante, no, no nos damos por vencidos, ni tú ni yo. Espero que estés muy bien, muy a gusto, que todo esté saliendo como tú quieras, que haya alegría de fondo y en la superficie también. Ni tú ni yo, María Villalón.

que sé que nos gustan mucho las zonas de confort, tan confortables como su propio nombre indica, pero hay que ponerles sal a la vida. Dame sal con Aldi Quindó y Luis Romero aquí en Canal Fiesta Radio. ¿Dónde eres mi fiesta, mi alegría, mis ganas de más? El arrebato, vamos a quedarnos con él disfrutando del momento. Eres mi fiesta.

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219.000 horas de vuelo, es decir, 25 años haciendo música sobre los escenarios, emocionándonos, dejándonos con ganas de más. Efecto Mariposa celebran este aniversario con sus éxitos y con amigos como David Summers y Javier Ojeda. Y No Me Crees.

noches, una de la madrugada, llega El Barrio de nuevo a contarnos un peliculón y hacernos protagonistas, ¿eh? Además, esas películas llenas de aventuras y de amor con final feliz, así nos gusta el peliculón con el que comenzamos esta nueva hora.

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Marc Anthony en su disco Amar sin mentiras. No se puede amar de otra manera, de corazón, de verdad, y está en el aire como la música que nos emociona. Ahora que lo acabamos de disfrutar aquí en Canal Fiesta Radio y llega Dani Fernández, esperándote toda la vida.

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1: Álvaro García cantando a las cosas sencillas de la vida que hacen que te lata fuerte el corazón. A mí me vale. Seguimos en Andalucía, hasta Granada nos vamos con La Plazuela. Esto se llama Si lo callo, muero, que entra así con un toque vintage que a mí me gusta mucho, que recuerda a los años 80. Disfruta de la música de nuestra tierra aquí en Canal Fiesta Radio.

cuenta la historia de alguien a quien quiere, que la abandona por una persona que físicamente se parece mucho a ella, pero no es ella. ¡Qué casualidad! ¡Qué cosas tiene la vida, Y las historias a veces vienen muy fuertes de momento y de repente desaparecen y te encuentras sin despedida, lo que se llama una especie de ghosting. Bueno, espero que no tengas que pasar por algo así. Carlos Rivera, Alejandro Fernández.

Encanto total en la voz de Rosalén, aquí en Canal Fiesta, donde los sentimientos se unen a las emociones, los agitamos bien fuerte y el resultado es un cóctel que nos mantiene bien despiertos, atentos a todo y sobre todo con esa capacidad de llevar a cabo proyectos que nos resultan importantes. Oh, si pudiera, este es el proyecto de Manuel Carrasco.

Marlon, con la historia de Hachiko, esa historia de lealtad más allá de la muerte, qué maravilla. Aquí estamos en Canal Fiesta Radio, disfrutando ahora de Sergio Contreras, David de María, que se encontraron en esta canción, Niña sin ti.

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5: Bueno, ¿cómo estás? Espero muy bien. Si estás en jornada laboral, si estás de vigilancia, si estás haciendo masa para el pan, si estás pues al volante.

Buenas noches, comenzamos esta nueva hora juntos con el número uno esta semana, que es para este gallego seductor que se llama Cepeda y que nos invita a disfrutar un día lleno de esperanza, el Día Verde.